Para vos, Alejandro, que nos mirás desde el cielo. Gracias por haber sido cordobés.

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Es sabido por todos ustedes, el hombre de campo cuando está en cuarentena o cuando es muy mozo aún y tiene ganas, pero ¿qué pasa? Ha entrado en cuarentena, como yo le decía, o todavía no se anima, empieza a rascar la chancha y la empieza a rascar hasta que la chancha se... Y bueno...

0: es para vos.
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0: Gracias.
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0: Hola, hola, hola, ¿qué tal? ¿Cómo le va? Muy, pero muy buenos días, ¿eh? Bienvenidos a esta última jornada del mes de agosto, ¿eh? Pero para eso tenemos que decir este lunes 31 que estamos comenzando, ¿eh? Llegando a la culminación del octavo mes del año y con este nuevo horario, ¿eh? Que esperemos que estén ahí del otro lado, seguramente ya nos van a ir diciendo a ver si están en sintonía o tendremos que estar esperando hasta las 6:30 de la mañana para recibir algún mensajito, ¿eh? Seguramente que no, ¿eh? Me animaría a decir que ya hay varios escuchando o en sintonía de AM1420, de la 93.3, por las redes siguiendo este programa con este nuevo horario, ¿eh? Desde hoy, como lo habíamos anunciado, desde las 6 de la mañana, ¿eh? Pasaron ahora ya 3 minutos. Vamos con lo que es precisamente diciéndole la apertura habitual por esta casa, CNM Radio 93.3, la operación técnica de Fermín Gómez, que ya hacía 10 minutos por lo menos que estaba aquí cuando llegamos nosotros, así que dispuesto a estar comenzando con este programa. Estamos por las redes también, por el Facebook, donde ya vemos varios conectados, se van conectando precisamente a partir de este momento. Y por el aire de AM1420, Radio General Conesa y FM Tordillo 106.1. Desde allí, Matías Varela en la operación técnica, recibiendo nuestra propia señal de streaming, ¿eh? Así que vamos a ir con lo que es la apertura habitual a través de los datos actualizados del tiempo.
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0: Una temperatura actual de 9 grados, ¿eh? Espectacular, realmente 9 grados, después de haber disfrutado un fin de semana espléndido, podemos decir, que era lo que estaba anunciado, ¿eh? Viernes, sábado, domingo, temperaturas de 18, 19 y creo que en algunos casos hasta superó los 20 grados, ¿eh? Realmente muy lindo fin de semana, como para estar esperando ya el inicio de la primavera, ¿eh? O el mes por lo menos. Mañana, que será martes primero. Hoy, como les decía, estos 9 grados actuales, nuevamente con 18, 19 grados de máxima. También bueno, y quizás no tanto, con algo más de nubosidad, pero sin anuncios de lluvia, ¿eh? Para mañana también continúa el buen tiempo, ya iniciando el mes de septiembre, como les decía, primero de septiembre, mañana con 8 grados, ¿eh? Un gradito menos de lo que tenemos en estos momentos. La máxima también, 1 o 2 grados menos, ya será de 16, 17 grados. Bueno y soleado. El miércoles 2 de septiembre, ya comienza mayormente con nubosidad y hacia la tarde-noche alguna posibilidad de tiempo inestable. Vaya teniéndolo en cuenta. El miércoles, por ahí por la tarde-noche, con algo de nubosidad y algún presagio de lluvia. El jueves 3, nuevamente soleado. Va a descender algo la temperatura, ¿eh? Bueno, tanto, 7, 8 grados de mínima, 15, 16 la máxima, y ya con la compostura después de esa posibilidad de tiempo inestable. El viernes 4, aquí está el descenso de temperatura de 5 grados, 12 a 13 la máxima, pero también bueno y soleado. Sábado 5 y domingo 6, toda la semana con muy buen tiempo, ¿eh? Más allá de algunos días con nubosidad y esa posibilidad de tiempo inestable hacia el miércoles por la noche.
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0: Mercado de Cañuelas que no tiene actividad. Se van a abrir las puertas a partir de la hora 15 para lo que será el inicio de esta semana y mañana en lo que será el nuevo mes. Vamos a estar, como es habitual, como cada uno de los lunes, con la información de la destreza nativa. Tenemos información fresquita de lo que es el talar, ¿eh? Estar atento porque nos informaron en el día de ayer, gracias Cochi Ludueña, todo lo que será el tema pialada, ¿eh? Con algo nuevo. Vio que siempre el talar algo, todos los años ofrece algo como novedoso. Bueno, esto va a ser el día miércoles, ¿eh? El miércoles 27, 28, que es el miércoles de esa semana, bueno, en horas de la mañana y después una jornada de estas montas especiales, prácticamente montas especiales el día miércoles, una rueda en Basto. Bueno, tenemos información para compartir que esto se decidió este fin de semana, así que estar atento a lo que le vamos a comentar. La cartelera de remates feria, de distintas, esta semana cargadita, arranca ya mañana, tendremos remate todos los días, 1, 2, 3, 4, 5, hasta el día sábado, cada uno de los días. Esto y mucho más junto a Fermín Gómez, que le decimos buen día. ¿Cómo anda, Fermín?
3: ¿Cómo le va, Carlos? Buen día para usted, buen día para toda la gente que está del otro lado. Qué temprano, ¿eh?
0: Qué temprano y qué respuesta, ¿no?
3: La verdad, ya se puede ver gracias a todos los que están del otro lado, ¿no?
0: Pero veo que yo les decía, estarán, ¿no? Que si ya sabían, estaban informados y estaban esperando. Veo que decía, ¿qué arrancar tan temprano? ¿Quién nos va a escuchar?
3: Sí.
0: Bueno, 10 mensajes para leer. Que tengo algunos que seguramente lo habrá hecho en las redes.
3: ¿De ayer? No, de hoy. De ayer no, de hoy.
0: No, todos
3: todo de ahora fresquitos.
0: 6 y 2, 6 y 3, 6, sí. 4 minutos. Así que realmente tengo que estar más que satisfecho, ¿no? Con tenemos que estar con la audiencia, con los oyentes, que realmente cuando lo piden, dice, bueno, ve que para qué te pedía, porque acá estoy para hacerte... Exacto. Hacerte la compañía, ¿eh?
3: Reafirmar el compromiso entre la audiencia y el oyente, ¿no es cierto?
0: Exactamente.
3: Entre las dos partes.
0: Coménteme, ¿cómo anduvo el fin de semana? ¿Pudo disfrutar seguramente?
3: Espectacular, la verdad. ¿No? Gran fin de semana que hemos vivido, ¿no?
0: Pero parecía un fin de semana ya casi de fines de septiembre, octubre, más tirando casi a octubre, que con 18, 19, 20
3: Mire
0: grados.
3: Mire si logramos tener esos días de aquí en adelante, ¿no?
0: Espectacular, ¿no?
3: La verdad, así sobrado que... estaríamos, ¿no? Para cerrar este mes de agosto, para arrancar septiembre y ni pensar para la primavera también, ¿no?
0: Exactamente, fundamentalmente los fines de semana, que es cuando puede salir a disfrutar la gente. Ayer, le comentaba ayer en horas de la tarde que salí, yo de salir a caminar siempre por Avenida Buenos Aires, bueno, ayer lo hicimos por la calle así que va a Ferias número 1, la continuación de Rivadavia. Qué manera andar familias con... El matrimonio con los nenes en bicicleta, en moto, caminando, mucha gente caminando. Ayer 4 o 5 de la tarde, realmente una jornada espectacular. Lo que fue el parque también ayer, el laguito aquí en el lago, en el barrio Belgrano.
3: Por todos lados había mucho,
0: en el paseo, sí, me imagino. Sí. Así que muchísima, muchísima gente que se pudo desplazar, mover por distintos lugares en familias, otros a recrear, otros caminando, equipos de mate en mano. Realmente creo que lo estábamos esperando la mayoría, ¿no?
3: Exacto, la gente está cansada de estar tanto tiempo encerrada, abrigada, ¿no es cierto? Que días húmedos, que nublado y demás, y cuando aprovecha esta oportunidad, y sobre todo un domingo, ¿no?
0: Sí,
3: que por ahí eso. La familia entera se queda en casa y puede salir, aprovechar de los espacios al aire libre o alguna actividad en particular. Bueno, la verdad que muy interesante el fin de semana. Mucha propuesta para hacer, obviamente, de aquí en Mariaga con todos los lugares para salir a pasear. Pinamar con la actividad que tuvo de motos con el enduro del invierno también.
0: ¿Cómo anduvo?
3: Muy buena convocatoria.
0: Con mucha gente y algunas novedades también que han dejado.
3: Sí, muchísima gente. Todavía no hay un número, seguramente hoy en el transcurso de la mañana lo sabremos, pero la verdad que para toda esta cantidad de pilotos que anduvieron, que fueron más de 300 de todos lados, ¿no? Internacional, nacional, incluso gente de aquí de Madrid que se acercó a competir, hizo un marco espectacular que ya para... La noche, ni bien terminó, las máquinas estaban trabajando para volver a tener los caminos, la playa en su lugar,
0: playa,
3: ¿no?
0: En
3: romper todo lo que fue el circuito, romper todas las subidas y demás, para ya en menos de 72 horas el compromiso por parte del municipio para que quede igual que antes. Pero bueno, también hubo detalles que por ahí terminan opacando el evento con robos, siniestro, tres camionetas que se robaron,
0: Algunas Aveiro, algunas Fiorino.
3: No, esas son todas 4x4 las que andan por ahí, las tres da la particularidad que son Toyota Hilux.
0: ¿Sí?
3: Sí, son tres camionetas Toyota Hilux que se terminan robando, incluso hasta un competidor le llevaron la moto, Carlos, a uno que vino de Buenos Aires a competir.
0: Se descuidó un cachito donde se bajó, dijo...
3: Durante la noche.
0: Durante
3: la noche. Agarraron y se la robaron, la dejaron sin competir. La verdad, hay la propia palabra que escuchamos en las redes sociales por parte del competidor, que lo dejan en la lona destrozado, ¿no? Porque vino a competir, a disfrutar de un evento y se va sin nada.
0: Ah, previo a la carrera fue el día antes, no alcanzó a competir.
3: A la noche, el sábado de la noche.
0: El sábado de la noche.
3: Vino a competir y se quedó sin poder disfrutar del evento. Bueno, la verdad que termina este tipo de hechos opacando el evento, más allá de la gran convocatoria. Y más allá de toda la previa que se vivió, porque la parte ambiental, incluso el mismo domingo hubo un abrazo simbólico en una playa cercanía al respecto de que personas y obviamente asociaciones que están abocadas a lo ecológico reclamaban que lo que se había hecho en ese lugar era contra la naturaleza, ¿no? El movimiento de las arenas, sí. de estar muy cerca del mar y demás. Pero bueno, hoy seguramente el intendente Juan Ibarburen estará hablando con la mano a su favor por todo lo económico que se movió en estos últimos 48 horas, ¿no? Desde el ya jueves por la noche hasta el domingo por la tarde. La verdad que fue mucha gente que se acercó a disfrutar y el día termina acompañando. Parecía Exacto. de verano, cerca de la playa.
0: Sí, sin duda, ¿no? ¿Y quedará esta fecha como una fecha más en el calendario? O digamos, como para... Esto es una competencia que le sale en sí de igual a igual a Villa Gesell, lo que es el enduro del verano con lo que sería el enduro del invierno ahora.
3: Claro, porque es la misma productora que lo organiza, EDB Entertainment, sí. Es la misma que organiza el enduro del verano. Este enduro del invierno se venía corriendo en Mar del Plata ya hace varios años. Y se trajo a Pinamar. Anduvo por otro país también haciéndose, pero bueno, depende de cómo termina de arreglar la productora el lugar. Yo creo que después de esta buena experiencia, el año que viene va a volver a hacerse de Pinamar de esto, ¿no?
0: Perfectamente. Bueno, ya seguramente van a quedar muchos comentarios en el día de hoy y en la semana de todo lo que ha dejado. Y bueno, lamentablemente con esta el tema de inseguridad, de robos, ¿no? Que hubo también incluidos así en esta competencia.
3: Exacto, sobre todo cuando sabemos que se aglomora mucha gente, ¿no? A un lugar, sabemos que los que desean el mal y lo que hacen
0: vienen,
3: el mal.
0: Los que están preparados, esto es un estudio de mercado, como se dice, ¿no? Sí, bueno, allá sí, tenemos que estar también, ¿eh? Porque allá va a haber gente, allá va a haber.
3: Tal cual.
0: Buenas.
3: Lamentablemente, buena como decimos que vienen turistas, también los turistas malos aparecen, ¿no?
0: Y sí, lamentablemente. Bueno, vamos a ir a la parte buena de este programa del día de hoy, que son los oyentes. Los mensajes que hemos ido recibiendo. Jorge Burgo, como siempre, ya tempranito que nos decía, hola Carlos, buen programa en este nuevo horario, ¿eh? Gracias a Jorge Burgo, ¿eh? Una dama ya, mire, tempranito nomás, hola Carlos, ya escuchándote, buena jornada, Paola Rodríguez, ya anda, ahí no lo deja dormir a su esposo, ¿eh? al amigo Galeazzi, que espero que hayan compartido algo a Paola también de lo que había recibido por ahí Galeazzi, ya seguramente va a estar enterándose de algún recibimiento que tuvo el señor, ¿eh? Así que bueno, gracias como siempre, muy gentil y muy amable, también siempre dispuestos a solucionar tanto ella como su esposo. Buen día Carlos, buen inicio de semana, un abrazo, nos dice el doctor Carlos Berté, médico veterinario, ¿eh? Gracias, Carlos. Seguramente ya nos comenzaremos a ver en los distintos remates. No sé si estará aquí por Pinamar o así por la localidad de Pasteur, en el oeste de la provincia de Buenos Aires. Doctor Carlos Berté. Gracias, Beto Mesanza, también. Hola, buen día. Ya estamos escuchando el hombre de cabañas sin raíces. Tenemos que hablar también con Beto para conocer las novedades de cara a la Expo aquí en Madariaga con sus ejemplares y también así por la Expo Dolores que va a andar el hombre de cabañas sin raíces. José Luis Roldán, buen día Carlitos, ya escuchando por Villarroch, estará ya vendiendo las medias lunas, las facturas así en la ruta, cafecito y medias lunas como siempre lo hace ya durante fundamentalmente fines de semana y bueno, todos los días pues ya está tempranito, José Luis Roldán, nombre de AM1420. Buen día, Carlos, te estábamos escuchando ya tempranito. ¿Quién es 2252 de la zona? Francisco, ¿no? Nos dice, ¿eh? Francisco Rosani, debe ser seguramente desde General Lavalle. Muchísimas gracias. Pinamar también dice presente. Teresa, buen día, Carlitos, buen programa, escuchándote como siempre, dice con muchas mano levantada, otra dama, fíjese, tempranito también, ¿eh?
3: Muy bien.
0: Sí, ayer con el asadito pudieron degustar, ¿eh? Gracias, Paola, no era necesario, ¿eh? Así que bueno, gracias por estar ahí ya tempranito en sintonía y bueno, cada uno haciendo sus actividades o programando el día, ¿no?
3: Arrancando la jornada, como Jorge Basabe que nos dice buen día. Ya estamos listos para ser informados en el nuevo horario, precios, mercados, estado de los caminos, estado del tiempo y todo lo referente a la producción agraria de Madariaga y la zona. Buen día, lo
0: dice. Ah, bueno, no voy a tener de columnista entonces, de informativista, ya hizo todo un repaso de todo que se trata.
3: Mejor que Nacho la promo, ¿no?
0: Sale
3: mejor
0: ahí
3: que Nacho Belusi.
0: fanático de este programa y de Nacho Meluzzi, nos escucha hasta las 8 menos 2 minutos y cambia ahí al micro de Nacho a las 8 de la mañana, después al mediodía y bueno, los sábados seguramente que también, gran, y que también lo demuestra y participa mucho así en el programa de Aire Federal por 670. Así que bueno, gracias a todos. Mire, ya los primeros 15, 20 minutos que entre que leyendo mensajes, adelantos, titulares y demás, gracias Mirta Moreno también,
3: Ajá.
0: Mirta
3: sí.
0: Moreno de Poyú, buen día, nos dice, en el barrio Belgrano. Estamos cubriendo las distintas localidades, Pinamar, bueno, la costa, también gente de Villarrocho, por todos los sectores que están escuchando, bueno, a través de AM 1420 y este programa que sale por esta casa, por CNM Radio 93.3, Será por eso que también tenemos siempre la respuesta publicitaria y que muchos apuestan a este programa. Que a propósito vamos a ir ya cumpliendo y presentándolos entonces a quienes nos dan esa posibilidad.
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gente que estaba esperando el programa, gran cantidad de mensajes. Y ahí ya comenzando con la destreza nativa, como es habitual de los días lunes, y también con la cortina que identifica y con el auspicio de Proveeduría Campo y Ciudad de Raúl Alberto Idiarte, que ya está abierto desde tempranito, también desde las 6 de la mañana. Arrancamos juntos con Raúl allí, que está en sintonía seguramente con algunos clientes, hay una rueda de mates. Para decirle, bueno, lo próximo, lo que se viene, lo inmediato en Destreza Nativa, precisamente aquí General Madariaga con el fin de semana, no este venidero, sino ya el siguiente, como habíamos hablado esta semana que pasó con Cacho Aldaz, todo en marcha ya, para lo que será una nueva edición de la fiesta del mejor reservado aquí, con todo el programa, las montas especiales, el sorteo de los dos vehículos, la rifa entrada que continúa a la venta, que a propósito ya en estos días, esta semana, es semana de rendición, ¿no? Siempre nos piden de estar ahí reiterándole, aunque ya lo conocen, ¿no? Todo el programa con bailes y demás, que se va a vivir aquí en General Madariaga, una nueva edición de la fiesta del mejor reservado, y que después ya arranca todo lo que es la continuidad de cada uno de los fines de semana, porque una semana más tarde, lo que será el sábado 19, la gran fiesta criolla Gauchos Unidos de la Lucila del Mar, así en su predio sobre la ruta 11 precisamente. Así Bernardo Junco con su grupo de colaboradores, el sábado 19 que va a comenzar desde las 10 de la mañana, alisamiento del pabellón nacional, va a haber prueba de riendas de categoría menores hasta 12 años con documento en mano, También va a haber prueba de riendas de categoría mansos, clasificatorias para el talar. 40 mil pesos la inscripción, todo lo recaudado en premio. En horas del mediodía, el almuerzo y la sobremesa, para ya estar arrancando nuevamente desde las 14:30 con la prueba de riendas de potro, clasificatoria para el talar, con 40 mil pesos el valor de la inscripción y 2 millones de pesos ya confirmado. También va a haber prueba de riendas de categoría damas, también clasificatoria, con 40 mil pesos. Aquí en este caso va a ir todo lo recaudado en premios, para las damas con 40 mil pesos. Se van a estar revisando ya ese día, el sábado 19, desde las 9 de la mañana y hasta las horas 12:30, para ser bastante estricto en el horario a cumplir. Ahí estaría finalizando todo lo que es pruebas de riendas clasificatoria para comenzar con la jineteada con 40 caballos y jinetes elegidos, con 20 tropilleros, 2 caballos por cada tropillero. Esa categoría, entonces, la jineteada elegidos, ¿qué va a haber? Y ya ni bien se largue el último reservado, como siempre dice así, del palo, va a estar sonando ahí 6 grupos musicales que va a haber esa noche, el sábado 19 de septiembre, que también, fuera de este programa, el día viernes 18 ya va a haber un baile también con Diamante 2 y otro grupo, creo que son los Manantiales, el viernes 18 y todo este programa, sábado 19, que es el único día con espectáculo y finalizando con baile. El valor de la entrada, así en Gauchos Unidos de la Lucila del Mar, será de 20 mil pesos con la entrada incluida al baile. Así los está esperando la gente de Gauchos Unidos de la Lucila del Mar. El domingo 20, que va a ser la jineteada, la probada aquí en el marco de la Expo Rural, la prueba de riendas clasificatorias para el talar. El domingo 20, seguramente ahí en horas del mediodía o pasado el mediodía aquí en General Madariaga, el 20 de septiembre. Fin de semana siguiente, sábado 26, domingo 27, General Guido, con una nueva edición, los 25 años, 25 ediciones de la fiesta del Fortín Tomás Guido, que va a comenzar el día sábado con la verificación de los potros para lo que es el talar y las flores, doble clasificatoria también así en General Guido. El lizamiento del pabellón nacional, demostración de doma con domadores del futuro. Y desde las 13 horas que comienza con la prueba de riendas, clasificatoria para estas dos fiestas, como les decía, prueba de riendas con clasificación el talar y las flores, mismo dentro válido para tanto sábado como

mismo domingo, ¿eh? Va a haber prueba de riendas en categoría damas, también clasificatoria. El broche de oro en petizos, de petizos con la caballada de Germán Nimer. Por la noche, así en General Guido, el campeonato de truco y gran baile en el Polideportivo Municipal con Los Manantiales, Ana Vela, Banda Libre y Diamante 2. El valor de la entrada ha sido fijado en 10.000 pesos. Y para el baile es esto, y 14.000 después de la medianoche. El domingo 27 continúa allí Fortín Tomás Guido con la prueba de riendas, clasificatoria también para el Talar y las Flores, con el mismo dentro del día sábado. Va a haber una rueda en categoría cuero tendido con tropilleros invitados, almuerzo para jinetes, tropillero y gente de trabajo, la rueda en categoría bastos con encimera con tropilleros invitados. Y el gran broche de oro, Pocho Ramírez, en categoría grupa, que va a ir con estos jinetes. Ramiro Fernández en la tormenta de Héctor Carli, Mateo Goizueta, que lo va a hacer en la mala gata de su abuelo Oscar Goizueta, Aarón Tor en la histérica de Rodrigo Tor, Franco Tegui en el gauchín de Barrutia, Néstor Galeano va a ir en el oriental de Luis Rogeri, Ariel González en el sargento de Ortega, Javier Díaz en el mendigo de Carlos Isla, Carlos Lali en la gaucha de Chocho Galeano y Jorgito Gaboto en el aguilán de Redmo. Todo esto entonces en el Fortín Tomás Guido. 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

0: Siguiendo con la programación de Destreza Nativa, también el domingo 27 aquí en General Madariaga, la tercera fiesta que está coordinando, organizando por allí Totó Montenegro con Carlos Cabrera en la cooperadora de la escuela número 9 del paraje de Tío Domingo, con una doble clasificatoria para el talar. Domingo 27, el valor de la entrada 10.000 pesos anticipada, 15.000 pesos que va a costar en la puerta. También va a haber en lo que es jineteada, en categoría cuero tendido, con 1.000.000 de pesos al primero, 600.000 al segundo, 400.000 al tercero. En la categoría grupa va a haber un broche de oro Vicente Cravar, y allí van a estar apadrinando Manuel Ferreira, Julián Echeveguren, Mariano Zavala y Pelado Zemborain. Todo esto en el marco de lo que será la tercera fiesta de la escuela de Tío Domingo, allí en el propio paraje, en la colonia de Tío Domingo, escuela número 9 de dicho paraje y el jirín número 10. Ya vamos a estar hablando con los coordinadores. Domingo 27 de septiembre. Muy bien, hasta aquí entonces con lo que es los festivales que tenemos prácticamente para el mes de septiembre. Cada uno de ellos, como les fuimos diciendo, hacemos el corte de proveeduría, campo y ciudad, si puede ser, y cambiamos de mes y cambiamos de fiestas.
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0: Muy bien, 6:43 minutos, ¿eh? Aquí le decíamos lo que va a estar ocurriendo durante el mes de septiembre y ya en lo que es el último fin de semana de octubre y noviembre, la fiesta que muchos están esperando, ¿eh? La fiesta ahí del talar con la cortina precisamente que identifica, ¿eh?
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0: Muy bien, y siguiendo con el auspicio de Proveeduría Campo y Ciudad, por supuesto, de Raúl Alberto Idiarte, que ya está abierto desde tempranito, para decirle las novedades, ¿eh?, que nos hacía conocer Cochi Ludueña en el día de ayer. Va a haber actividad de pialada, como es lo que identifica siempre a Cochi, ¿no? Y bueno, este año con la novedad que va a haber las distintas fiestas de la zona, de la región, que han sido invitadas a representar precisamente en un campeonato de lazo. Le voy a nombrar primero cuáles serán las fiestas y que ya están todas confirmadas, nos decía, porque les cursó la invitación y todas confirmaron. La fiesta del gaucho, la fiesta del mejor reservado y la fiesta de las escuelas rurales, ambas de aquí de General Madariaga. La fiesta de la guitarra por Dolores, la fiesta del fortín Tomás Guido por General Guido y la fiesta del modelito, también de General Guido. Fiesta de la fortinera en Maipú, la fiesta del caballo criollo por Labardén, la fiesta del ternero por Ayacucho, la fiesta de la pastora por Tandil, fiesta del potrillo en Coronel Vidal y la fiesta de Semana de Santos Vega de General Lavalle. Todas estas fiestas son las que han sido invitadas y han confirmado su participación. Son 12 fiestas en una pelada que se va a llevar a cabo el miércoles 28, miércoles 28 de octubre, desde horas de la mañana, de las 9 de la mañana aproximadamente, con 7 participantes por equipo. ¿Cómo va a ser? 4 pialadores, dos de derecho y dos del revés, los cuatro pialadores de volcado, va a haber 2 de revés, 1 de derecho y 1 montado y 1 contra el campo. Son los siete participantes vendrían a ser y tienen que tener un chico jovencito de unos 13, 14, 15 años para montar el ternero que sea pialado, Esto va a ser sin inscripción, no van a pagar inscripción los equipos, los premios van a ser trofeos que va a instituir. Y aquí también, que lo quiero, me lo pasó también por escrito Cochi, cómo va a ser la modalidad: 4 pialadores de volcado, un chico que monte, 1 por sobre el lomo, 1 enlazador, es el total de los 7 equipos. Los trofeos van a ser para los ganadores, por supuesto, el equipo que resulte ganador. Y el premio es una vaquillona viva que se va a estar entregando por parte de la organización de la fiesta del talar, que va a ir con toda la bebida incluida y puesta donde resulte ser el ganador de la fiesta. No van a pagar inscripción por cada uno de los 7 que participan del equipo. Así que bueno, ahí está el premio para la vaquillona viva, va a ser en la localidad que va a ser entregada, así con la bebida, como para que la disfruten ahí entre los 7 y el público que quieran tener, los acompañantes y demás, y amigos, por supuesto. Ese va a ser el premio. Después, ¿qué otro detalle? Creo que de todas maneras después lo vamos a ir ampliando con Cochi, seguramente. El equipo ganador se hará acreedor a una vaquillona con la bebida y puesta en el lugar, en la localidad que sea. Aquí está la aclaración. 4 pialadores de volcado. Un chico sería el quinto participante, 1 por sobre el lomo y 1 enlazador contra el campo. Ese es el equipo de 7 participantes. Y la fiesta, como les decía, de todas, 12 fiestas que son todas las de Madariaga, Dolores, Guido, Maipú, Labardén, Ayacucho, Tandil, Coronel Vidal y General Lavalle. Son las 7 fiestas que han sido invitadas, convocadas y que ya está cerrado. No se puede tampoco decir, bueno, queremos armar un equipo y representar alguna otra fiesta. Ya está cerrado, nos decía Cochi, esto. Ese va a estar llevando a cabo el miércoles 28 en horas de la mañana de entre las 9 y las 13 seguramente, para ya luego, ya en horas de la tarde, estar con lo que será la gran jineteada esa que como todos los años organiza, coordina Carlos Isla dentro del marco de la fiesta. Así que una rueda espectacular en Bastos con Encimera, esa era la novedad, lo que ofrece precisamente este año el Talar para todos aquellos que se convoquen y bueno, que continúa con la rifa entrada. Y por supuesto queda otro vehículo más para el mes de septiembre, después quedan los 2 millones para el mes de octubre y después el sorteo final, así el día de la fiesta, una nueva edición de la fiesta del Talar. Hacemos el cierre aquí de lo que es la destreza nativa por parte de Proveeduría Campo y Ciudad de Raúl Alberto Idiarte, el saludo grande que están así en sintonía.
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0: Muy bien, continuamos 6 y 50 minutos, ¿eh? Mensaje que seguimos recibiendo. Gracias, Carlitos Uberreine. Es un audio ahí, vamos a ver si lo escuchamos después en el corte para a ver qué nos comenta, ¿eh? Buen día, don Carlos, dice este, nos manda hasta el reloj. Ahí, con el horario a las 6:35 lo ha mandado. No sé si no se había enterado de que habíamos arrancado de las 6 o a esa hora justo ha mandado el mensaje. Por acá dice, con algo de niebla y ya por mover, ando alambrando. Soy Jorge Álvarez, en la zona de Vidal, de Viboratá, por así, con prefijo 2268. Siempre nos está enviando mensaje. Bueno, el saludo grande entonces, con una niebla tupida. Ah, por General Pirán, aquí está con elementos de la alambrada precisamente. Que tiene el enrollador de alambre y demás, todas las herramientas. Jorge Álvarez, desde General Pirán, que anda ya tempranito, y bueno, con niebla, atención los que andan precisamente así por la zona. Vamos a ir saludando también a parte de la carpeta publicitaria, además de los que ya tenemos así grabados. 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El saludo grande así para Gonzalo.
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0: 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Anoche hablábamos con Esteban, en lo cual le decíamos para hacer una notita esta semana. Bueno, hoy arrancaba temprano, como casi todos los días, pero ya nos va a estar confirmando para estar hablando y promocionando la venta de sus reproductores Aberdeen Angus rústicos y adaptados a la zona.
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0: 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Y bueno, que seguramente también nos vamos a estar encontrando con Johnny en lo que será el remate de Cabaña San José de Soto, más allá de ser el contratista rural que tiene por excelencia la cabaña, también realizando trabajos en toda la zona. Estamos hablando de Johnny Taus.
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0: 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Cabañas Sin Raíces, 2267-430121, el saludo grande así para Beto, para Roxana, que están en sintonía desde tempranito, todos los días, como nos hacía saber hoy ya 6 y 2 minutos enviándonos el mensaje que estaban esperando con el comienzo del programa. ¿Qué ha pasado, Fermín, después? ¿Alguna otra información? ¿Algún otro mensaje?
2: Sí, tenemos más información al respecto de lo que ha sido la región, por ejemplo, con mucha actividad. Por ejemplo, el sábado se estuvo disfrutando la Peña de los Copleros, aquí en General Madariaga, ¿recuerda?
0: Exactamente, se llevó a cabo, sí.
2: Con buena convocatoria, obviamente, para lo que va a ser el marco de la fiesta. Queda hoy, es el último día para presentar las letras de coplas.
0: Hoy, lo remarcaban así Beto Charamelo, que estuvo en la conducción, hasta hoy, que es el último día para la presentación de letras y después ya tarea del jurado de admisión seguramente. Y bueno, exacto, el festival que va a ser el sábado 12 en la Casa de la Cultura.
2: Sábado 12, que se va a estar celebrando esta edición de Coplas Madrileñas, así que ya en este marco de fiesta, bueno, también los copleros que tuvieron la suya para disfrutar el día sábado de este fin de semana, ahí en la sede de la Fiesta Nacional.
0: Un lindo marco de público se convocó, el salón prácticamente lleno, es decir, unas muy buenas empanadas, eso tuvimos la oportunidad de andar un rato por así compartiendo también esa jornada.
2: Con el cierre de Sebastián Aguinaldi y Nazareno Dualde, ¿no?
0: Exactamente, muy muy convocado, que era lo que estaban también muchos esperando ahí para entrar en ya ir palpitando lo que será la fiesta con ranchera, pasodobles, milongas, el estilo variadito de Sebastián. De Nazareno Dualdi y Sebastián Airaldi, así que la gente se quedó ahí hasta el final de la jornada.
2: Muy bien. Por otra parte, hablando de información, lo que tiene que ver con Mar del Plata, tiene que ver con un violento asalto que lamentablemente le tocó vivir a un reconocido productor papero. Se trata de Walter Hernández, que esto se vivió en las últimas horas del fin de semana. Fue sorprendido por un grupo de delincuentes armados mientras se encontraba junto con su familia y en el establecimiento rural ubicado en la zona de La Polola. Esto es partido de Mar del Plata, partido de General Pueyrredón, en la ruta 88, aproximadamente a la altura del kilómetro 12, donde al menos 6 delincuentes ingresaron, los redujeron, todos con el rostro cubierto, armados, obviamente la gran mayoría de los integrantes que cometieron este asalto estaban armados. Bueno, redujeron a la familia, redujeron también al productor, le exigían dinero, obviamente distintas cosas de valor, joyas y demás. Bueno, lo cierto es que algunos golpes que recibió este productor en la zona de la cabeza, en el abdomen, para poder reducirlo y demás por parte de los delincuentes, que todavía no hay mucha precisión para con ellos, pero también lo que sorprendió es que en el medio del asalto decidieron agarrarlo, subirlo a la camioneta y llevarlo a pegar una vuelta, ¿no? Claro. Por los distintos caminos rurales ahí de la zona,
0: que finalmente después lo dejaron, o sea, se le fueron con la camioneta, celulares, dinero en efectivo, una importante suma. Un empresario, un turismo, un campeón, un ex campeón del turismo carretera, que en más de una oportunidad hemos tenido oportunidad de verlo, observar cuando se corría así en Balcarce.
2: Exacto. Y ahora
0: quedé sorprendido cuando lo estaba comentando Nacho Meluzzi el sábado ahí tempranito, abrió el programa con eso, con algo que había ocurrido ahí, seguro, era el día viernes, última hora.
2: El día viernes, la jornada del viernes fue.
0: En la jornada del día viernes, con esta modalidad, que se fueron hasta allí a buscarlos directamente hasta su lugar de origen, o sea, a su
2: estacionamiento rural, donde está la familia ahí. Es el presidente o fundador de la empresa El Parque Papas SRL, además de esto que vos marcabas, ¿no? De ser campeón de turismo carretera, obviamente vinculada a lo que tiene que ver con la papa, sobre todo por la zona de Balcarce y demás. Esto ocurrió en la zona de la ruta 88, a la altura del kilómetro 12, donde, bueno, se terminaron llevando la camioneta, se terminaron llevando el celular por parte del productor, distintas joyas, anillos y una suma de dinero efectivo alrededor de $1,000,000, que le terminaron robando estos 6 delincuentes que ingresaron a este establecimiento rural y obviamente redujeron a la familia y violentaron a Hernández, ¿no? Como productor.
0: Exactamente. Lamentablemente que dentro de todo, bueno, fíjese con qué hay que conformarse, con que no le pasó nada físicamente a él, más allá de algún golpe seguramente, ni a la familia, pero que no es tampoco la solución ni la respuesta por parte de las autoridades. Bueno, puede estar tranquilo o contento de que no pasó nada desde lo físico, pero que realmente preocupa, ¿no? Este tema de informaciones, de asaltos, de golpizas que dan, y que terminan, bueno, llevándose lo que vienen prácticamente a buscar, ¿no?
2: Exacto. Bueno, este hecho hizo foco a la inseguridad que están viviendo los establecimientos rurales.
0: Es tremendo,
2: De aquella zona, ¿no? Lo que tiene que ver con General Pueyrredón. Ya hablamos de que Mar del Plata también misma, pero bueno, también se traslada a lo que es el campo, donde el tema de la distancia, también los caminos que no son del todo buenos para poder acceder y demás, hacen prácticamente que los productores se sientan aislados, de alguna forma, ¿no?
0: Exactamente.
2: Así que bueno, también la investigación que se toma curso, la comisaría octava de la zona de Mar del Plata y obviamente la DDI de aquella municipalidad están encargados de poder ver qué es lo que sucede. No hay detención y tampoco se pudo saber del paradero de la camioneta, pero bueno, lamentablemente este hecho arrancó el fin de semana, ¿no?
0: Exactamente. Muy bien, antes de ir, ya son las 7 en punto de la mañana de este lunes 31 de agosto con este nuevo horario desde las 6 que estamos ya a la primera hora del programa. 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La pausa y continuamos.
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0: Pasaron 9 minutos ya desde las 7 de la mañana. Le venimos anunciando la cartelera de remates que comienzan ya desde mañana, primero de septiembre. Bueno, uno de ellos precisamente el remate de la firma Egui Hermanos a través de Mengo Cervoni, el representante así por Mar Chiquita, y lo tenemos en línea. ¿Cómo estás, Mengo? Buen día.
1: ¿Qué tal? Buen día, Carlitos. Buen día para vos, para toda la audiencia. Acá andamos. Todo bien, por suerte.
0: Todo bien. Tanto tiempo, ¿no? Sin poder hablar. Prácticamente un mes que se pasó rápido, ¿no?
1: Sí, bueno, porque el remate anterior fue el 31 de julio que se venía pasando y bueno, ya pasamos para el 1 de septiembre.
0: Exactamente. Así que todo producto de las lluvias que... sí, lluvias y
1: año,
0: mal estado.
1: Año complicado para los caminos.
0: Sí, sin duda, ¿no? Que a propósito, bueno, creo que ahora han mejorado notoriamente, producto de todos estos días, esta semanita, bueno, hubo algunos milímetros, ¿no? Entre medio la semana pasada, ¿no? Pero se han podido volver a recuperar.
1: Sí, sí, capaz acá en la zona de Vidal fue un poquito menos, en Madariaga fue un poquito más, pero sí, la verdad que dentro de todos los caminos están, ahora están bien, están secos por lo menos, no te digo que están bien, pero están secos.
0: Exactamente.
1: Pero bueno, hay días de sol que por lo menos valen un montón después de varios días nublados y con humedad, ¿no?
0: Tal cual, ¿eh? Bueno, y este remate para mañana, martes 1 de septiembre, ¿con qué hacienda? Bueno, hacienda que se va a estar encerrando en su mayoría en el día de hoy.
1: Sí, sí, toda la hacienda nosotros la encerramos el día anterior, que va a estar entrando toda hoy en el transcurso del día a la feria, y sí, con 600 cabezas, siempre algo más nos van a confirmar hoy, así que seguramente superando esa cifra, pero bueno, nada, bien, con un remate bien bien variado, como siempre digo, bien feria, con todas las categorías, con, bueno, ya es un remate bien de la época, ¿no? 600 cabezas, sí. Cuando venimos dando durante el año de 1000, 1000 y pico, es bien de la época, que por ahí ya se tranquiliza la cantidad de invernada, la vaca, bueno, por eso vale lo que vale. Pero bueno, sí, sí, con todas las categorías, con consumo en los primeros corrales, novillo muy bueno de feedlot, tenemos una jaula muy buena de un productor de acá cerca de la zona, de la de Vidal, y después tenemos todo lo que es la vaca gorda, vaca manufactura, que vaca que se puede vender como invernada, bueno, la conserva y mucho toro, hay como 50 toros para faena.
0: ¿Esto para mañana, seguramente después del almuerzo? ¿Será? ¿Y sí. ¿Quién será el martillo?
1: El martillo, Víctor, lamentablemente nos vuelve a fallar porque tenía un remate en Tabalqué, y bueno, se traspapelaba el calendario y bueno, me pidió, así que bueno, nada. Viene Matías, que es el... Matías vino el remate pasado, no sé si te acordás, pero bueno.
0: Sí, me habías dicho Matías, que venía también.
1: Matías Leguizamón de Tandil, excelente. Bueno, trabajamos juntos, así que trabaja con la consignataria, así que martillo oficial nuestro también, así que bueno, nada, contentos con él. Y bueno, y como te contaba, después de todos los toros y todo lo que es faena, tenemos un lindo conjunto de invernada, el terreno liviano, viste, bien de la época, entre macho y hembra, bueno, entre 150, 180 kilos, y terminamos con unas vacas preñadas, son 13 vacas preñadas muy lindas, para parir ahora, negras y coloradas, y unas pocas vacas paridas, así que bueno, los esperamos a todos, por supuesto, si quieren venir a almorzar, va a haber un pequeño almuerzo, y después tenemos el remate.
0: Exactamente, todo eso para el día de mañana, entonces ya primero de septiembre. Las condiciones para lo que es la invernada, y es las vacas que decía, esas 13 vacas con ternero.
1: Eso sale todo con 30 y 60 días, tanto la invernada como los vientres. Salen con 30 y 60 días, sí.
0: Perfecto. Y después, dentro del mismo mes de septiembre, también, ¿ya hay alguna fecha ahí para el remate de reproductores?
1: Sí, nosotros el 17 tenemos el remate especial de todos los años, que ya va a ser el cuarto, quinto remate, el cuarto. Sí, un remate que, bueno, ya todo el mundo conoce, pero bueno, que va en crecimiento, y es un que ya venimos laburándose bastante, ya se están elaborando el catálogo y todo, pero bueno, ya le vamos a mandar a la gente. Pero un lindo remate, que también, por supuesto, con un lindo almuerzo y después todo por pista ahí en la feria de Coronel Vidal. Así que bueno, nada, siempre es una fiesta ese remate para todos nosotros, para toda la gente de la zona y los que nos vienen a acompañar también de lejos. Así que la verdad que esperamos contar con todos, ¿no? Ahí tenemos aproximadamente 50 reproductores toros negros y colorados y unas 250 vaquillonas entrepreñadas, paridas y retoradas.
0: Para servicio, exactamente, ¿eh? Todo eso para el 17 de septiembre, el remate a puro ango, como se lo denomina, ¿eh? Bárbaro, que ya estaremos hablando también de eso, pero bueno, volver a reiterar que el remate de Hacienda General es mañana entonces, ¿eh? Mañana martes primero de septiembre, y ya desde las 14:30 y demás.
1: Exactamente, mañana los esperamos a todos si Dios quiere, y bueno, ya después seguiremos conversando del otro remate.
0: Perfecto, Mengo, te agradezco mucho esta comunicación. El clima va a acompañar, ya se vienen los días lindos después de haber disfrutado todo este fin de semana, seguramente, bueno, ni hablar que para los caminos, que era lo que más lo necesitaban, y esperemos que con estos días un poco más largos y demás, las temperaturas que ya son otros, antes que llegue el tan anunciado Super Niño, que se puedan ver las máquinas así en el partido de Mar Chiquita.
1: Sí, esperemos que sí, esperemos que sí, esperemos que sí, porque lo necesitan mucho los caminos. Pero bueno, sí, estos días la verdad que ayudan un montón. Ahora lo que hay que tratar es de poder lograr que reparen los caminos. Se rompió un puente ahí muy importante que comunica un camino de tierra muy importante entre Vidal y Nahuel Rucá. Mm. Sí, hay mucho abandono, la verdad, que vamos a decir la verdad. Entonces, bueno, hay mucho por hacer.
0: Y el clima ahora, si es que no llega rápidamente la lluvia, el clima es, por otra parte, la época que se deben realizar todo este tipo de grandes movimientos de suelo, de trabajos y demás, tienen primavera y verano para poder hacerlo.
1: Sí, no, ni hablar, se viene una época de mucho trabajo, y la verdad que tenemos que poder realizarlos, pero bueno, esperemos que así sea.
0: Perfecto, Mengo, te agradezco mucho, y cualquier cosita estaremos después aguardando los valores que se logren mañana así por Mar Chiquita, ¿eh? Gracias.
1: Bárbaro, Carlito, gracias, te agradezco a vos como siempre por estar atrás de esto todo el tiempo en esto que es lo más importante de difundirnos, así que, bueno, saludos para toda la audiencia y estamos en contacto, por supuesto.
0: Así será, ¿eh? Mengo Cervoni, el representante de Egui Hermanos, entonces hablándonos de este remate mañana así por Coronel Vidal. 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

0: Muy bien, continuamos. Pasaron 25 minutos desde las 7 de la mañana. Ya vamos a estar con el invitado que tenemos, ya ha llegado aquí a nuestros estudios para estar hablando de su remate e inauguración en próximos días. Remate de feria, por supuesto. 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
1: Exacto, el sábado 5 de septiembre a partir de las 2 de la tarde se va a estar llevando a cabo una tarde de emprendedores apostando al bienestar, donde van a estar distintos emprendedores locales, una mirada saludable, una degustación de vinos y una charla especial de dos profesionales con dos miradas para tu bienestar. Estará a cargo del doctor Gabriel Alba, médico biológico y regenerativo, de médico traumatólogo, y también el doctor Julio Batalla, que es especialista en cirugía plástica y regeneradora, miembro de la Sociedad Argentina de Cirugía Plástica. Esto va a ser ahí en el kilómetro 20 de la ruta 74, camino a Pinamar, en el Alto del Tuyú, sábado 5 de septiembre, 2 de la tarde, con entrada libre y gratuita, que tiene los pisos, obviamente, de Madarfam.
0: Exactamente, que ya vamos a estar hablando sobre esta jornada que se va a estar viviendo este sábado, entonces, aquí camino a Pinamar, con el auspicio de dicha farmacia, y agradeciéndole, por supuesto, así a Cecilia, a todos que nos brindaban esta información y que vamos a ir ampliando y hablando con alguno de ellos. 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
0: Muy bien, y dentro de la cartelera de remate que venimos hablando y mencionando, hoy lo tenemos aquí en vivo a Lucas Bravo, que es el representante precisamente de la firma Colombo y Colombo. ¿Cómo estás, Lucas? Buen día, gracias por acercarte.
3: Buen día, Carlito, ¿cómo andás? ¿Todo bien?
0: Todo bien, te hemos sacado un poco más temprano de lo habitual, ¿no?
3: No, nah, más o menos.
0: Más o menos.
3: Según cómo arranca la semana.
0: Exactamente, que vienen, no es que solamente con este trabajo, con este remate que van a tener ahora para esta semana, el día jueves, allí por Maipú, y bueno, remate e inauguración de la firma, que lo hacen así juntamente con un colega.
3: Exactamente, sí, salió la propuesta el año pasado de la firma de hacer un remate de reproductores, y bueno, siempre en conjunto fue hacerlo con el representante de Maipú, bien digo, que bueno, si nos está escuchando, le mando un saludo grande a Juan Pando, con mucha expectativa, así que vamos a ver qué va a pasar. La verdad que venimos trabajando duro acá en Madrid con Nico, que bueno, es mi amigo, mi socio, mi colega. Así que esperarlos a todos.
0: Exactamente, y bueno, que son los representantes más jóvenes de Madariaga, que vienen con ese emprendimiento ya desde hace algunos años. Bueno, Nico también con experiencias desde, creo que por ahí un poquito más, a través de,
3: sí, sí,
0: de sus tareas que venía realizando.
3: Sí, la verdad que, bueno, eso capaz que dicen, ¿no? Pero sí, nosotros venimos tranquilos, la verdad que es un rubro que a nosotros nos gusta, y siempre todos los colegas, la verdad que no... Siempre nos dio una mano, ¿viste?
0: Sí.
3: Y un consejo, entonces vamos despacio y tratando de hacer lo mejor, ¿eh?
0: A paso lento, pero seguro. Lento, pero seguro, como suelen decir. Firme,
3: sí, sí.
0: ¿No?
3: Con paso firme. Y, ¿viste? Somos dos, la verdad que nos entendemos mucho con Nico y siempre es un gran compañero y, como te digo, amigo, que juntos tratamos de resolver las cosas y vamos aprendiendo.
0: Exactamente. ¿Eh? Bueno, y este remate, comentanos las características que va a ser. Van a comenzar con una streaming en horas de la mañana, alrededor de las 11 de la mañana, de invernada.
3: Exactamente, sí, mirá, la realidad era de reproductores y bueno, para aprovechar todo el día vamos a hacer un streaming de lo que es gordo, de exportación y consumo, y invernada. Después vamos a tener un almuerzo, que todos los que se acerquen vamos a estar ahí presentes. Y a las 2 de la tarde largamos en pista los toros de la casina, allá de Traquelauquen, con mucha expectativa porque ya anduvieron en la zona, se hizo una pausa, por lo visto,
0: sí.
3: Y bueno, hoy en día vuelven para Maipú, no para Madariaga, pero es todo lo mismo, estamos bastante cerca, así que creemos que de un principio o si era acá o era allá, la gente nos iba a acompañar y bueno, eso esperamos.
0: Sabemos de la mercadería que ofrece dicha cabaña porque hace algunos años también vinieron aquí a General Madariaga esta cabaña, con otra consignataria,
3: sí,
0: por supuesto.
3: Sí, sí, creo que estaba Agustín Costa en ese momento.
0: Agustín Costa y Manuel Ferreira era
3: exacto.
0: Que
3: sí,
0: sí. Tenían precisamente la representación en su momento y que brindaron ese remate aquí en Ferias Número 1, recuerdo.
3: Sí, sí, yo también me acuerdo de ellos, bueno, el dueño de la casina nos contaba que se acordaba de ellos y nos dijo que anduvieron muy bien, así que esperamos lo mismo.
0: Exactamente, yo pienso que sí, más allá de que hay muchos remates de reproductores, pero bueno, 38 reproductores y algunos vientres que también va a haber.
3: Sí, va a haber, los primeros toros son unos PP, que van a ser los primeros, después 38 toros PC, y por último unos Hereford, un corral de 3 toros y vientres. Sí.
0: Exacto.
3: Todo de... aparición otoño y primavera, y puede llegar a haber, bueno, ahora tenemos que confirmar en estos días, algunas vaquillonas para entorar.
0: Perfectamente. ¿Eh? Uh-huh. Este

0: por sí, así que bueno, se apunta todo a grandes expectativas. Vamos a ver qué pasa después.
1: A ver qué es lo que pasa. De todas maneras, igual es intención de poder dar algún remate de remate feria aquí en el Madariaga a futuro.
0: Y por ahora no estamos tan ahí. Vamos a dejar que siga pasando el tiempo. Vamos a ver cómo seguimos ensamblándonos nosotros acá. Como siempre, nosotros fuera de esto que hablamos y hablo mucho con vos, vamos a paso lento, como quien dice, y todo se verá en el tiempo.
1: Tal cual. De todas maneras, convengamos de que siguen, ya han venido haciendo todo lo que es distintas filmaciones, es decir, sumando algo más para cada uno de los remates que da la firma, más allá de que sea en otra localidad.
0: Sí, eso está bueno aclararlo porque nosotros todos los meses tenemos remates televisados, que bueno, vos los venís dando, y últimamente los clientes se están sumando, ¿viste? Así que en esta oportunidad, el jueves, por eso mismo también vamos a hacer un streaming que juntamos todos, ¿no? Nosotros, todos los colegas que nos ayudan, porque, o sea, la firma es como que se asamblan mucho y somos muchos colegas que la verdad que nos apoyamos entre todos, y entonces hacemos un remate básicamente con diferentes lotes que la oportunidad de poder ir comprando y a lo que va apuntando todo esto, como el streaming, como todo, ¿viste? Va evolucionando, entonces hay que poner
1: esto
0: nuevas cosas.
1: Esto que vino para quedarse, ¿no? Esto dentro de la pandemia, como fueron los remates por streaming, que algo bueno que fue para lo que es el sector ganadero.
0: La verdad que sí. Uno no pensaba, yo creo que personas más grandes, que no pensaban, y bueno, se tuvieron que aggiornar, calculo que se dice la palabra, para poder combatir con todo, ¿no? Porque si uno hacía un streaming y el otro no, ¿cómo es? Y bueno, hay que animarse y bueno, ir para adelante.
1: Perfectamente. Así que bueno, ya los nervios ya quedaron atrás, podemos decir, porque esto otro de los temas que te tenía preocupado, ¿no?
0: Sí, la
1: entrevista.
0: Sí.
1: Mirá que hemos intentado veces, las veces que fui con el grabador para hacer algo, así no estoy dispuesto a conversar, pero casi que me tapó el entrevistado al conductor.
0: Terminamos tomando mate y
1: y eso que no le di participación a Fermín, que Fermín creo que también tenía algo por ahí para ¿no?
0: No, dejalo. No,
1: lo dejamos ahí, hombre, de que también. Sí. Bueno, Luquitas.
0: Ah, mira, perdón que te corte, pero
1: te mandan algún mensaje ahí.
0: Sí, justamente Nico, viste, por eso somos
1: La otra parte, ¿no? El otro 50%.
0: Sí, la parte de lo que es los pagos en el remate, también para tener en cuenta, vamos a tener 5 cuotas, 30, 60, 90, 120 y 150 días. Si no, 90 días libres o 90 días más 90 con un 3 mensual.
1: Y eso para todo lo que es reproductores.
0: Todos reproductores y lo que es vaquillonas también va a haber. Y flete gratis, hasta 500 kilómetros vamos a tener flete gratis.
1: Perfecto.
0: Por ahí si se pasa un poquito, por ahí lo hablamos, lo charlamos ahí con Luciano y hacemos un ajuste, así que no tengan miedo, vengan, acompáñenos. La verdad que, como le decía con Carlito, es nuestro primer remate y nos gustaría que nos acompañen todos los colegas, clientes, nuestros amigos, así que todos el 3 de septiembre y el jueves.
1: Que de esta semana.
0: Jueves. Esta semana.
1: Seguramente que los toros ya estarán llegando el día martes, el miércoles, seguramente ya estaría.
0: Sí. Mañana nosotros ya partimos con Nico para allá, porque creemos que a la tarde-noche van a llegar, o el miércoles a primera hora. Así ya, bueno, los recibimos, preparamos, tenemos todo el equipo, como te decía, con Juan Pando y Julián allá, que están en Maipú. Grandes personas que bueno, que justo nos toca hacerlo en conjunto, así que bueno, vamos a preparar todo para que salga de la mejor manera y que el que vaya a comer, que se acerque también, que pueda disfrutar del día y que nos acompañe también el día.
1: Exactamente, Sociedad Rural de Maipú, entonces.
0: De Maipú, exactamente.
1: Exactamente, Bárbaro, que sea con éxito este debut, y bueno, por supuesto nos queda ahí si aparece algo más, ya rompiste el hielo, así que ya ahora va a ser para que todos los días va a decir... ¿Puedo hablar 5 minutitos para seguir disfrutando?
0: Este
1: queda de pasada cuando venís, antes de ir a la oficina, 8 menos cuarto, 8 menos 10, pasás y me decís, tengo un dato ahí para el remate. ¿No?
0: Vemos después, adelante, a ver qué pasa.
1: Listo.
0: ¿Cómo? Y Nico tendría que venir o no, tendríamos que hacer una apuesta, estaría bueno.
1: Una y una que hagan y... la... Este, la...

0: Lo vamos a invitar, nos está escuchando, así que le mandamos un saludo a Nico.
1: Perfectamente, el saludo grande.
0: Bueno, Carlito.
1: Bueno, gracias por acercarte. Buena jornada de trabajo en todo lo que es lo previo y éxitos en lo que será este primer remate de inauguración así en Maipú, pero para ustedes que es fundamental este sí. Puntapié oficialmente, más allá de que ya vienen trabajando desde hace tiempo con la firma.
0: Exactamente, sí. No, la verdad que gracias a vos por el espacio, a Fermín, y bueno, solamente agradecimientos. Y lo esperamos, con éxito, si Dios quiere.
1: El día jueves 3, entonces, en Maipú. Dale. Perfectamente, ahí estaba. El representante, uno de los representantes junto con Nicolás Zemborain de lo que es la firma Colombo y Colombo. Vamos a continuar, Fermín, no sé qué tiene. Podemos ir al informe directamente desde Cañuelas, si puede ser, con los valores logrados el día viernes en el cierre de la semana.
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1: Con una entrada reducida de 3.300 cabezas, que hubo un leve mejoramiento, el mejoramiento que se entienda bien que habían recuperado de alguna manera o lograron recuperar lo que perdieron el día martes y miércoles de esa misma semana. Habían retrocedido hasta 200 pesos, 150 y 200 pesos entre martes y miércoles, que se recuperaron el día viernes en lo que fue el cierre, el último día de operación. El novillo pesado de 4.500 a 4.800 volvió prácticamente a su valor habitual. En lo que son los especiales y buenos, hasta 390 kilos de 4.800, 5.000 y 5.300 pesos. Arriba de 390 kilos hasta 5.120, que fue el valor máximo. Las vaquillonas, 4.800, 5.000 y hasta 5.200. Falta aquí seguir recuperando sobre los 5.400 que había alcanzado en algún momento. Reitero, 5.200 fue el valor máximo. La vaca especial, entre 3.300 a 3.800 y 3.900. La conserva buena, de 2.200 a 2.700. Los toros, desde 3.500, 3.800 y hasta 4.000 pesos. Para hoy lunes no hay actividad, solamente va a abrir las puertas desde las 15 para lo que será el ingreso del día de mañana. Índice de arrendamiento diario La Nación, 4.349 pesos con 67 milésimas. Creció en relación al sábado anterior 22 pesos.
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1: La jornada de Chicago el día viernes fue muy buena en todas sus especies. El trigo, $282, ganando más de $8. El maíz, $202, ganó 0.30. La soja también ganó $8, cerrando en 469. Mercado local, todo sin variantes. Trigo en 238, el maíz en 199, la soja, $360.
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0: 7:46 minutos, ya prácticamente acercándonos de a poquito a la parte final de este primer programa con este horario. Es desde las 6 de la mañana que arrancamos. Estamos diciendo a aquellos que por ahí veo que la gente se va renovando, los oyentes permanentemente. Bueno, a las 6 de la mañana que comenzamos en el día de hoy, que ya vamos a quedar, Dios mediante, de 6 a 8. Decirle la cartelera de remate que hablamos con Mengo Cervoni, mañana tiene su remate allí por Mar Chiquita, en Coronel Vidal, con unas 650 cabezas, nos decía. El día miércoles 2, pasado mañana, Piuma y Segvi aquí en General Madariaga. Remate mensual, entonces, primer miércoles del mes. También el día 2 en Ayacucho, Sáenz Valiente, Bullrich y compañía, allí con sus representantes. El día jueves 3, el remate de inauguración, como recién nos comentaba Lucas Bravo, de Colombo y Colombo, allí juntamente con remate de reproductores en la Sociedad Rural de Maipú. Y el día 4, el viernes 4, Pedro Ronchi, remate de Haciendas Generales también en Coronel Vidal. Ya la próxima semana, el segundo miércoles del mes, será el turno de Sáenz Valiente, Bullrich y compañía a través de Adrián Soria aquí en General Madariaga. Eso es lo que es remates ferias. Remates de reproductores, mañana, primero de septiembre, el remate de Cabaña San Antonio de Newton, juntamente con San Luis de Trelaun. Seguramente estaremos hablando con algunos de los titulares de estas cabañas, como ya, bueno, con Carlitos Newton, ya lo hicimos la semana pasada. Firma que va a comercializar este remate mañana, es Pedro Manuel Amos, con el martillo de Ricardo Arzos. Mañana el remate en la Sociedad Rural de Ayacucho.
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0: el día jueves 13, remates de estancias y cabañas La Casina, como decíamos, a través de Colombo y Colombo, en la Sociedad Rural de Maipú. Por informes, Lucas Bravo, 2267-454391, Nicolás Emborain, 43-23-22.
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0: 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Todos los toros con prueba genómica, datos de peso al nacimiento, peso de destete, aptitud pastoril, entre los cuales hay 20 toros aptos para el servicio de vaquillonas. Cabaña San Valentín, entonces de Gustavo Valentín Garay, este viernes 4 de septiembre, que va a ir en forma compartida, como ya es habitual, con Cabañas El Mojón de la familia Dick. 30 toros Hereford y Paul Hereford, un toro Braford y dos potros. 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Viernes 4 subastará Colombo y Magliano, Sociedad Anónima, Angus de San Valentín y los Hereford de Cabañas El Mojón. 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Este remate que va a ir el sábado 5 de septiembre en Maipú. El martes 8 será el turno de Cabañas El Arroyito de Bernardo Rubén Aguirre, que va a comercializar Urcade, Albelo y compañía. Ya vamos a estar hablando también con Jorge Urcade o integrantes de Cabañas El Arroyito para el 8 de septiembre desde las 11 de la mañana en la propia cabaña Ruta 50 a 17 kilómetros de Rauch. 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Desde Santo Tomás de la Sierra, por informes 291-4916-0302. El remate de Estancias y Cabañas Don Benjamín. 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Por segundo año consecutivo, Zafico allí en Castelli, libre de todo gastos y comisión, va a comercializar Sáenz Valiente, Bullrich y compañía. 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El 17 de septiembre, también en Mar Chiquita, como nos comentaba Mengo Cervoni, el remate de consignataria Egui Hermano con 50 toros de Angus del Cerrillo en Coronel Vidal. 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El 18 de septiembre, el remate Angus del Tuyú por General Lavalle, Pedro Noel Irey de Cabaña La India, Cardo Santo. 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Muy bien, cumplimos con todo lo que es de remates de cabañas. En este caso le estamos dando la bienvenida también para lo que es remate feria. Esto es remate feria de la firma Daniel Blanco y compañía, el jueves primero de octubre. Ya estamos el mes de octubre con la cartelera remate físico que se va a llevar a cabo en la sociedad rural de Tordillo. Por informes a sus representantes Rubén Yarossi en Castelli, 2245-514023, y a Daniel Arizgarat allí en General.
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El sol cansado se tendía a dormir su sueño diario, y un rojo poncho incendiario el horizonte vestía. La noche que se escondía comenzó a desperezarse, amagando levantarse y extender su negra alfombra, formando un rancho de sombra para los que buscan amarse. Silencio hicieron las aves cuando el sol se había escondido. Cada cual busca su nido con raudo bolido suave. En ningún oído cabe ni el latir del corazón, si hasta la respiración la detienen desprofeso, porque el diálogo de un beso talla en aquella ocasión. Enceguecidos de amor no ven que de los galpones dos ojos como facones contemplan con estupor. Se oye un lánguido clamor como un profundo bosquejo, y de la luna al reflejo ante la insistencia de él cae la ropa de la infiel y cae la vista del viejo. Toma con rabia la daga pero la vuelve a envainar, porque prefiere esperar que aquel bulto se deshaga. La pasión que los embriaga los prende como presilla, ruedan sobre la gramilla como dos fieras luchando, y el viejo que está mirando se ahoga con la golilla. Cuando el bulto se separa, la ardiente pasión amaina deja la daga su vaina y brilla en la noche clara. Al medio de ambos se para que el gaucho enfurecido, comprobando dolorido el cuadro imponente y crudo, un hombre semidesnudo y una mujer sin vestido. Viéndolo todo perdido en su improvisado lecho, ella desnuda su pecho y lo ofrece a su marido. Mátame que habrás cumplido con el grito de tu honor, tu crimen será mayor porque al hacerme esa herida también matarás la vida que palpita en mi interior. No he de pedirte perdón pues no estoy arrepentida, si antes te entregué la vida hoy te ofrezco el corazón. No busco una explicación para mi infame proceder, pero debes comprender aunque el pecho te taladre, yo también quise ser madre y con vos no pudo ser. Hay otro ser que palpita dentro de mi mismo ser, al fin me siento mujer sobre esta tierra bendita. No existe una ley escrita que justifique lo hecho, pero si observás mi pecho sabrás que no te he mentido. Están mis senos hinchidos y mi vientre satisfecho. Sin más nada que decir, clava la vista en su amante, saca pecho hacia adelante y se dispone a morir. El hombre, lejos de hundir la filosa daga aquella, acepta su mala estrella y al curvar su erguida estampa

Muy buenos días, ¿cómo le va? ¿Cómo andan todos? Bien. Bueno, saludamos a los diferentes medios radiales que nos están transmitiendo a partir de este momento: www.pampianía.com.ar, AM1420, la radio de General Conesa, FM 106.1, Radio Tordillo, Aldo Hospitarte, su director, puesta en el aire, Héctor Egardo. Gracias, Héctor, buen día. Saludamos a www.radiohoracioguaraní.com.ar, Daniel Spinelli y Brenda Digiano. Radio Libertad en los pagos de Maipú, Gustavo Abello, Tito Lobotti, 92.5 en los pagos de Maipú. Gracias. FM 107.7, cadena líder general Lavalle, Ariel Larrea. FM Unión 107.5, Río Gallegos, la capital de Santa Cruz, Don Coco Cortés. Radio Basto TV en la ciudad de Mar de Plata, Martín, buen día. FM del Mar 100.1, Punta Alta, Rolando Ramón Carlos Montaldo. FM Acuario 92.5, Germania General Pintos, Quique Minervino. FM Las Adela Oriente, Coronel Dorrego, Alejandro Pugliese. FM 96.9, Colonia del Verde, Emiliano Leyes. Saludamos a FM Colonia 98.1, Colonia Marina, provincia de Córdoba, el CIDE Rivadero. Muchas gracias. Saludamos a la gente de FM 98.1, capital de San Luis, Estela Mariscampo y el señor Lito Lucero, tu radio amiga en celeste y blanco. Radio Mega Hit, Gerardo Funes, también en San Luis. La FOL Argentina, la FOL Paraguay, Nexo Radial 104.9, Enrique Obregón. FM Latina 94.5, FM Latina de Mar del Plata, de Mario y Lisandro Bazano. Muchas gracias, familia Bazano. Radio Simmel, Ciudad Autónoma de Buenos Aires, Guillermo Aguilar, Blanca y Llena Mazacote, 93.5, FM Digital en Palme Lobos. 91.1 FM Punta Borja. Estamos en Comodoro Rivadavia y también por la web. Allí saludamos a Radio Cronos y también a Ancros. Bueno, habíamos arrancado la mañana de Pampianía de hoy con el Cacho Azofra. Sí, señor, Cachito Azofra. José Prense, le mandamos un saludo grande para José Prense. ¿Quién más anda por acá? A ver, vamos a saludar. Dice, ¿qué dice por ahí? Bueno, no sé qué dice. Néstor, Nelson Pérez dice, saludos Juan Antonio. ¿Quién más anda? Luis Bevilacqua dice, buen día Juancito, equipo de la radio y audiencia. Los saludos desde la página de la radio. FM en Palme Lobos dice 93.5. Muchísimas gracias por estar por allí con su radio. ¿Quién más?

0: Pedro Azofra, que estábamos con él arrancando la mañana de Pampianía. Entonces, ahí estábamos. Saludando a Elba Alvarengo, que nos está viendo también. Martín Abasto TV dice, buen día Juan, buen comienzo de semana. Eduardo Díaz, excelente programa, amigo. Dice, mil bendiciones para vos y para toda la gente desde Bogotá, Colombia.
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Estamos compartiendo la música con el Cuta Montenegro en la mañana. En la mañana de la radio. Sí, señor. Eduardo Basaber, saludos. José Alberto Séparo dice, buen día. Juan Antonio, abrazo. Saludo para todos. Buen lunes. Se nos va el mes de agosto. Hoy es el último día del mes de agosto. Chao. Estamos a punto de llegar al mes de la primavera. Qué lindo, che. Qué lindo, ¿eh? Mes de la primavera que se viene. Ya lo tenemos ahí, ¿eh? Ya lo tenemos. Néstor Ángel Pedrosa dice, buen día, Juan Antonio y audiencia. Buen comienzo de semana para todos ustedes. Y para vos también, hermano querido. Juan Carriado dice, buen día, Juan Antonio y audiencia de Pampeanía. ¿Cómo anda todo por ahí, hermano? ¿Cómo estás? ¿Bien? Bueno. Se viene preparando la fiesta del Centro Tradicionalista y Cultural de la Costa de Santa Teresita para el domingo 15 de noviembre. Atención, que habrá prueba de rienda de manso, prueba de rienda de potros, desfile, jineteada. Habrá también encuentro con el gran baile popular. 17 y 18 de octubre se salen a probar los potros, junto con Lucila del Mar y los gauchos de Madariaga, es decir, la fiesta nacional del gaucho en general Madariaga. Sí, señor, esto estamos hablando del Centro Tradicionalista y Cultural de la Costa Santa Teresita, ¿eh? Para que sepan lo que estamos hablando. Sí, señor. Vámonos a chango, vamos, échele música. ¿Quién más anda? Mariana Suar dice, buen día, Juan Antonio. Buen día a toda la audiencia de la radio. Vamos, escuchamos a este cantor de los pagos de Rufino, provincia de Santa Fe.

0: Bueno, ahí estábamos compartiendo la música con este Jorge, querido Jorge Morales, con esta música hermosísima que nos estaba interpretando. Vamos con alguna fiesta, vamos.
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0: Ahí estábamos hablando de la fiesta del gaucho en general, Madariaga, que se viene preparando con todo. Vamos nomás. Seguimos. Dice Eduardo Basaber, dice que sea una hermosa semana para todos.
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0: Para toda la gente de Pampeanía, ya llega septiembre. Sí, cómo pasa el año. Dice, esta semana, me está diciendo Mariana Suárez, dice, esta semana me pongo en contacto contigo.
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0: ¿de
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0: ¿Qué hablamos? Dice, todos los miércoles de 13 a 15 horas. Por emisora
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0: Iberoamericana FM 100.3 desde Mar del Plata. Héctor Toto Albarracín dice buen día amigos. Buen día Toto querido, un abrazo a la distancia, ¿cómo andás? ¿Todo bien por ahí? Vamos a escuchar a Lucía Cerezani que canta en la mañana de la radio. Vamos.

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2: 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Bueno, ahí estábamos hablando de la fiesta del Talar en General Madariaga. Choco, sí, anduvo cumpliendo años Tito Collazo. ¿Cuándo? Ayer. Ayer fue el cumpleaños de Tito Collazo. Tito querido. Bueno, lo estuvimos saludando ayer a la mañana. Tito Collazo no lo veo en la mañana de hoy, pero bueno, por ahí no pudo entrar o por ahí está haciendo cosas. Facundo Garcilaso dice, buen día, excelente semana para todos, abrazo a la distancia, muchas gracias María. Luisa Morete dice, buen día, hermoso día, saludos para todos. María Luisa, qué guisardo que te mandaste ayer. Bien con la cocina leña, unas buenas, comimos. Comimos un buen guiso de arroz. Después un chorizo para probarlo. Y después arroz con leche de postre. ¿Qué más querés? Tremendo, todavía estoy. Sí, he comido mucho. Así que la pasamos muy bien con Víctor Cuta y María Luisa. Saludos para ellos que andan por allí por los pagos de Lucila del Mar. Bailes y jineteadas, saludos para ustedes, chicos. ¿Quién más anda? Lucía Ceresani, artista de Berazategui, también estuvo este mes en la... hago fiesta en los Alpes, dice Suizo. Claro, sí estuvo por allá. Bien, bien merecido lo tiene nuestra querida amiga Lucía Ceresani. Dorita dice, buen día Juan, buen día Dorita, ¿cómo estás? ¿Cómo anda todo Dorita querida? Un abrazo a la distancia, gracias por andar en sintonía de la radio. Qué bárbaro, Tito Collazo, no sé cuántos años cumplió, no tengo ni idea. Pero estuvo cumpliendo años, Tito Collazo cumplió años en el día de ayer. Así que todo lo mejor para el amigo querido Tito Collazo. No se olviden que se viene el domingo, a ver, pará, domingo, próximo domingo sería, ¿no? Domingo 6 de septiembre, Peña Folclórica, esperando la primavera, a las 12 del mediodía, dice, en el centro de jubilado, Lucila del Mar, calle Mitre y Corrientes. Pedrito Assi y toda su familia, un abrazo grande para toda la danza y para todo el folclore que se encuentra, si Dios quiere, el domingo 6 de septiembre. ¿Por dónde? Por los pagos de Lucila del Mar. Bueno, espectacular, ¿eh? Escuchamos al Tito Collazo, a ver.

estábamos escuchando a Tito Collazo en la mañana de la radio, el hombre que cumplió años en el día de ayer y que no está develada la situación de cuántos años cumplió mi amigo Tito, querido. El 15 de noviembre, fiesta del Centro Tradicionalista y Cultural de la Costa Santa Teresita con prueba de rienda de potro de manso. Sí, habrá juegos camperos también, si Dios quiere. Desfile como todos los años y hay invitados que vienen de diferentes lugares. Gran baile popular, jineteada durante la tarde y por supuesto se salen a probar los potros. Atención para el Centro Tradicionalista Cultural de la Costa de Santa Teresita, para la fiesta del gaucho en General Madariaga y Lucila del Mar. 17 y 18 de octubre se salen a probar los potros. Bueno, saludos para Silvia de Dolores y Pablo, que andan escuchando la radio por ahí. Tito Collazo dice: cantorazo, feliz cumpleaños, querido amigo, le dice José Alberto Séparo. Mirta, que anda mirando Pampeanía. Bueno, María Sánchez también anda mirando por ahí. Le mandamos un saludo grande. Y Mirta, que dice: buen día, Juan. Buen día, Mirta. El gusto de saludarte desde acá. 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Che, qué lindo. ¿Cuánta repercusión ha tenido Pampeanía Televisión a nivel nacional? Desde la República Oriental del Uruguay nos están viendo mucho y nos están llamando, y agradecemos a la gente de la República Oriental del Uruguay. Claro, argentinísima, se ve como si fuera aquí en nuestra patria, ¿no? Y también de diferentes puntos del país, más allá de los saludos que siempre recibimos nosotros en nuestros programas, se está conociendo nueva gente que nos están viendo, que nos están mirando, y bueno, agradecido totalmente. Se difundió el programa el día viernes a las 19 horas y el sábado se pasó a las 22 horas y el domingo a las 6 de la mañana. Claro, yo no puedo decir las repeticiones porque eso no lo sabemos mucho. Pero sé que ya el sábado a las 22 horas también se repite, porque ya se ha venido repitiendo varias veces. Me sorprendió el domingo a la mañana temprano, porque yo digo, ¿quién me está llamando hasta ahora? Ayer, que yo digo, duermo un ratito más. No, era porque estaban mirando la Argentinísima y estaban viendo el programa. Muchísimas gracias a todos los llamados, a toda la gente que se comunica con nosotros. La verdad, espectacular. Vamos a compartir la música con Jorge Tortosa, que tiene su programa de radio esta noche. Jorgito Tortosa y Juan Carreal tienen su programa hoy a la noche.

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1: Estábamos compartiendo la música con Gustavo Abello en la mañana de la radio. Se viene una peña el 6 de septiembre, peña de Ramón Acosta y por supuesto un grupo, un montón de grupos de amigos cantando y bailando. Esto es en la nueva herradura allí. Sí, señor, en ruta 11, kilómetro 340. Todo lo mejor le estamos deseando para Ramón Acosta. Ramón, ¿cómo estás, hermano? ¿Todo bien? Bueno, un abrazo a la distancia. 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Bueno, chicos, a ver qué dice acá. José Prensi dice: buen día, amigos de Pampianía. Saludos desde Puerto Madryn, llegando hacia el mundo entero. ¿Cómo andas, hermano? ¿Bien? Abrazo para Mirtita, che. Bueno, saludos para Mirta y para toda esa gente. Espectacular, Nora Nieto dice, brillante locutora, dice José Alberto Séparo. Gracias, Albertito querido. Séparo, hablando de Séparo, ya lo hago cantar, ya. Que cante, cante, cante, cante, vamos, vamos.

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0: Estábamos compartiendo la música con José Alberto Séparo en la mañana de la radio. ¿Quién más anda por acá? Dice Eduardo Taqueño. Muy buenos días, amigos queridos. Dice, bueno, saludo para vos a la distancia. ¿Quién más anda por acá? Carlos, dice Valo Carlos. Carlos Valo. Dice, buen día, Juan Antonio. Saludos para vos, Nora, y toda la audiencia. Buen programa. Ya vamos a visitarte. Eso espero, hermano querido. Los esperamos por acá. Cuando quiera venir. Cuando quiera. Abrazos a la distancia para vos, Carlito.
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0: Balo, Carlito Balo. Sara, saludos y buen día. Para María Luisa, que ayer estuvimos compartiendo el almuerzo y toda la historia ahí, charlando y un rato lindo, del domingo. Muy lindo domingo ayer, muy, pero muy lindo. Bueno, a María Luisa le gusta este tema musical que nos interpreta Jamay Correa.

Ahí estábamos escuchando a Jamay Correa en la mañana de la radio. ¿Quién anda por acá? Dice Eduardo Taqueño, dice muy buen día, amigos queridos. Elizabeth Meliliano dice buen día, buen comienzo de semana. Elizabeth Meliliano, que tiene su programa de radio los días viernes, si no me equivoco, de 17 a 19 horas, Elizabeth querida, un abrazo a la distancia, gracias por estar en sintonía de la radio. Elizabeth Meliliano, sí señor, querida cantora, que ya la ponemos al aire en nuestro programa, vamos.

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Buen día, buen día. ¿Cómo le va? Bienvenidos a la mañana de la radio. De este día, lunes 31 ya del mes de agosto. Estamos ya terminando el mes de agosto y arrancando la mañana de AM 1420, la mañana de José Luis Roldán. Héctor Edgardo Chapeta allí en los controles centrales. Quien te habla de este lado, Pablo Román, junto a Silvia Dolores. Vamos hasta las 12 del mediodía. Arrancamos ya la mañana con buena música, acompañándote hasta las 12 del mediodía, que llega Gustavo Abello. Ya empiezan a viajar para toda la región lo que es la super millonaria de Aldo Peter T. Ya podés pedirla, ya podés pagarla en dos cuotas de 15.000 pesos. ¿Cómo lo trató el fin de semana? Bueno, lindo, linda mañana. Un poco con pastos mojados si andás con al lado de los pastos, pero ya empiezan los días lindos, ¿eh? Los días espectaculares. Empezá a comunicarte con nosotros al 2245-424-283. Dale, comunícate ahí. Y ahí estamos recibiendo la mañana con tu mensaje, con tu acompañamiento como todos los días. Así arrancamos esta mañana de día lunes. Bienvenidos a la radio, bienvenido a M1420 106.1.

0: Gerardo Farías en la mañana de la radio. Estamos en vivo. 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
0: ¿Te querés comunicar con nosotros? Hacelo al 2245-424283. Que aguante el corazón, que aguante. Vamos a la música, dale, comunícate con nosotros, 2245-424283, 424-283.

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1: Los uruguayos que son más de la cumbia... la plena uruguaya, cumbia con tumbador a tiempo, platillo a tiempo. Ahí está, están grabando mucho la cumbia campera, como le dicen acá.
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1: Y este es uno de los buenos cantantes que tiene allí en el Uruguay. Estamos en vivo en la mañana de la radio. Te comunicaste con nosotros, empezaste a mandar un mensaje.
3: ¿Hay algo que le quiero decir a esa morra que está ahí? Tú eres un 10, pero sigues con...
1: Que estamos al 2245-424-283. 424-283.
3: Muchas fotos de vacaciones por allá en Tulum.
1: 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Esta semana ya arranca viajando la super millonaria de Ando Fitarte.

Y esta mañana de radio que tiene mucho condimento, mucha música, nosotros nos están dando la página, así que estamos haciendo un experimento con esto, Ricardo. Hay algo que te quiero decir en humanismo, estamos aquí en la mañana de la radio, la supermillonaria de Aldo Spitarte ya empieza a viajar, empieza a repartirse. Hoy Aldo estará repartiendo la supermillonaria un montón de lugares para que todos ustedes que tienen un pesito ahorrado puedan comprarle la supermillonaria Aldo. 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Estamos en la mañana de la radio, dale, dale. Seguimos en la mañana de la radio, en la mañana.

0: Estamos yendo, nos vamos a reencontrar hoy a las 3 de la tarde, aquí en la tarde de Compartiendo de Aldo Hospitarte, a las 15 horas en vivo en la radio. Volvemos aquí en la radio, mañana a las 10 de la mañana, ¿sí?
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0: Ay, Daibé. Saludos a Héctor Ricardo Chapeta, nos encontramos un ratito, ya viene Gustavo Abello. Que tengan linda tarde, linda jornada, chau.

0: Nos estamos yendo, nos vamos a reencontrar hoy a las 3 de la tarde, aquí en la tarde de Compartiendo de Aldo Pitarte. A las 15 horas en vivo en la radio, volvemos aquí en la radio. Mañana a las 10 de la mañana, ¿sí?
1: Te está esperando.
0: Ay, Daibé. Saludos ahí a Tolocardo Chapeta. Nos encontramos un ratito, ya viene Gustavo Abello. Que tenga linda tarde, linda jornada.

Y este mes vamos a mandar por el Ranchito del Amor, el 5, con la nueva luna, con el chalo, nuevo estilo. 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El 19, en la fiesta de lo que tiene que ver allí con el centro tradicionalista, la Lucila del Mar, ahí andaremos. Bueno, por un montón de lugares, gracias a todos los que confían en la música de Silvia Dolores. Vamos a la

Gerardo Farías en la mañana de la radio, estamos en vivo. Y este fin de semana hay ranchito, este fin de semana, este lo que tiene que ver con el mes de septiembre, arranca con mucha propuesta bailable. 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Bueno, por todos lados, por La Lucila del Mar el 19.

Te querés comunicar con nosotros, hacelo al 224-542-4283. Que aguante el corazón, que aguante. Vamos a la música, dale, comunícate con nosotros, 224-542-4283, 424-283.

Y esto a la mañana de la radio con Héctor Edgardo Chapeta allí en los controles centrales. Nuestra página no están dando, no está funcionando la página. Un error de servidor, así que estamos haciendo algo distinto en la mañana de la radio. Comunicate con nosotros al 2245-424283. Héctor Edgardo Chapeta allí en los controles centrales. La dirección del programa José Luis Roldán y la radio Aldo Pitarte 106.1. La dirección de la FM y AM 1420 en toda, pero toda la región, 2245-424-283 en nuestra línea de comunicación. En el año 1999 sonaba Grupo La Rosa, Azucarada era esto, ¿eh? ¿Cuántos temas musicales teníamos en esa época, Podía sacar cualquier tema y cualquier grupo tenía un tema de éxito. Seguimos en la mañana con música, con poco conversación.

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1: Los uruguayos que son más de la cumbia... la plena uruguaya, cumbia con tumbador a tiempo, platillo a tiempo. Ahí está, están grabando mucho la cumbia campera, como le dicen acá.
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1: Y este es uno de los buenos cantantes que tiene allí en el Uruguay. Estamos en vivo en la mañana de la radio. Te comunicaste con nosotros, empezaste a mandar un mensaje.
3: ¿Hay algo que le quiero decir a esa morra que está ahí? Tú eres un 10, pero sigues con...
1: Que estamos al 2245-424-283. 424-283.
3: Muchas fotos de vacaciones por allá en Tulum.
1: Fin de semana del Ranchito del Amor. Esta semana ya arranca viajando la super millonaria de Aldo Fitarte.

Ahí estamos. Saludo para Paquito Montserrat, que nos viene escuchando a la radio. No sabe, estamos transmitiendo de raro, Paquito. Grande, Pablo, buen día. Saludo a todos los muchachos. Algo de Pastor de los Santos para escuchar. Abrazo gigante, papá. Un abrazo grande, Paquito Montserrat, la gente de Diamante 2. Hicieron un exclusivo, ¿no? En fin de semana, estoy loco yo. O lo hacen. Con esa, bueno. ¿Sabí? Algo de eso, esperé. Soy menos redes sociales yo. Claro. Sí, fin de semana, a ver. Resumen fin de semana, Madariaga. Hicieron un evento solidario en el León. Sarmiento bailazo a la fiesta de las clasificaciones. Esto fue el fin de semana pasado, ¿no? Bueno, pero. Fabián es como yo para la. Estaba mirando Fabián Camerino ahí el historial. Estamos en vivo en la mañana de la radio. Bueno, semi vivo. Pastor de los Santos pedía a Paquito, ahí Héctor Edgardo Chapeta, los controles.

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1: Ahí estamos. Saludos para Paquito Montserrat, que nos viene escuchando. A la...

0: estamos yendo, nos estamos yendo. Nos vamos a reencontrar hoy a las 3 de la tarde. Aquí en la tarde de Compartiendo de Aldo Fitarte. A las 15 horas en vivo en la radio. Volvemos aquí en la radio. Mañana a las 10 de la mañana, ¿sí?
1: Te está esperando.
0: Ahí ve. Saludos a Héctor Ricardo Chapeta. Nos encontramos un ratito. Ya viene Gustavo Abello. Que tenga linda tarde, linda jornada. Chao.

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fuera, como si un mensaje fuera para los que ya se han marchado. El mate está abandonado y el churrasco ya escasea. Más de un gallo cacarea anunciando la alborada y se mueve la peonada para empezar su tarea. Uno que venía de afuera nota que el frío lo asedia y reforzaba las medias con pedazos de alpillera. Con dos vueltas hasta la pera, el poncho le da calor. Este es el invierno peor, comenta alguien de pasada,

que salgan de recorrida, observen bien las paridas, que no se hayan mezclado con los toros apartados y revisen las bebidas. A la manga se irá el resto, echaremos los novillos. En invierno no es sencillo hacer tropa manifiesto, pero es que en los tiempos estos siempre hay algo que pagar y no podemos guardar todos para la primavera, donde con buenas praderas los podíamos.

gente porque quiere estar presente al hacer la selección. Hay más de una discusión si lo dejo o si lo llevo. Ya sé, patrón, que no debo, dijo un gaucho, dar consejo, pero algunos peones viejos saben más que patrón nuevo. Bravo como una tormenta, cambiando de repertorio, dijo, pase al escritorio, así le arreglo las cuentas. Y por más que se dio cuenta que el peón tenía la razón, su orgullo en tal situación no le dejó alternativa y dijo,

responsable además de los hombres que hay aquí. Su padre me enseñó así, usted tiene otro mandato, es por lo que de inmediato le contesto a su arrogancia, será dueño de su estancia, pero no de algunos actos. Así el viejo capataz y su peón salen errante con 6 perros por delante y 2 tropillas detrás. Sucedió por dignidad o códigos campesinos desde

sobre un tostado que como marca evidente se ve la marca patente porque está recién quemado. Lo anda de rienda y bocao a ese chuzo escarciador y otro tostado superior viene un poco más atrás molestando a los demás por travieso y mordedor.

en alguno, como algo que gusta y brilla, tres maidanas en la tropilla, una yunta de lobunos, pa' trabajar con vacunos y florearse en los corrales, son pingos excepcionales con sus encuentros macizos.

altura le dan aspecto brilloso y el brillo del pelo hermoso también le presta su ayuda pa' que parezca una vida con su luto riguroso. Después el hombre ya esquiva un charco de barro duro y sigue sin mucho apuro por el mismo rumbo.

entre lanas y manea, por delicioso que sea, se empieza a ser cansador. Es raro que el cocinero, por más que tenga vaquía, entre la noche y el día no le encaje algún puchero. Por lo general entero saben venir los cogotes de esos capones grandotes que el patrón sabía atizar.

No llegue haciéndose loco, lo va espumando de a poco, dando vuelta desde afuera. Por ahí se asoman enteras las cebollas y las papas, y como siempre con yapa le echó ají y pimentón.

siempre hacen poco puché. Pero al ir el mes entero de esquila, lucha y sufrir, ¿quién mandinga iba a decir que aquellos mismos quejosos con una sopa al reposo callaos iban a dormir? La sopa gorda y espesa de fideo y grasitud, que al tomarla por virtud parece que al punto pesa.

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1: Conozco mucha gente grande que tiene el don de saber manejar el lazo, pero quiero dedicarle este verso de Juan José Martínez, un escritor de Chivilcoy, que lo tituló Que Dios me lleve en un pial, y quiero regalárselo con mucho gusto, dedicado para una persona que le tomé un aprecio enorme, una persona que la respeto, que le tomé un cariño gigante, que la admiro mucho, que es Miguel Rogeri, este hombre de Álvarez Jonte, que lo siento un padre, un abuelo, un amigo, y que siempre que lo veo del lazo en mano, da gusto quedarse mirándolo. Para él y para toda la gente que tiene el don, porque es un don el saber manejar el lazo, le voy a dedicar Que Dios me lleve en un pial, de Juan José Martínez. Respeto si había ganado en años de trayectoria, y está lenta su memoria por los 80 embolsados. Es un hijo el que ha llegado, y si él acepta lo lleva, pa' que el pecho le conmueva lo que encierra del pasado. A una yerra lo ha invitado allá en la estancia, las cuevas, casi ni lo deja hablar. Ama esa vida campera, la besó a su compañera, y pa' colmo que al llegar lo vienen a saludar, y el capataz sorprendido dice gracias que has venido, y a ver si tenés la suerte, si después de tanto verte que algo hayamos aprendido. Se ve que hay un potro atado, pa' que antes que caiga el día le probará la vaquilla algún pibe aficionado. El que asa desencillado prendió fuego con empeño, y por serle fiel al dueño un ovejero educado, echado al lado del recado, se le ha hecho profundo el sueño. Se escucha largue y aprete, y con armada discreta lo dieron vuelta un careta a la salida del brete. El viejo está que se mete, en un tronco se ha sentado, y piensa del otro lado que si el brazo le responde, más de uno dirá de adónde que el viejito está achacao. Como en plena juventud, el abuelo se les mete, sabiendo que compromete al hijo por su salud. No pudo, con la inquietud se miran a la pasada, y el muchacho en la humorada le dice, cuídese viejo, si es pa' probar el reflejo no exageres con la armada. Le prestaron un trenzado, un lazo fino, liviano, y emocionado el paisano arma y espera parado. Un polango le han soltado por la orilla del corral, y el viejito clava un pial como avisándole a los criollos que habrá que meterle rollos pa' que se vea otro igual. Ni fuerza tuvo que hacer, de tan certero y preciso, y a la destreza que hizo todos la pudieron ver. Un pibe pa' agradecer pasó cerquita y lo nombra. Él fue en busca de la sombra pensando, mirá si le erro, haciéndose como el perro después que ensució la alfombra. Y ya fuera del corral se ve al viejo sonreír, pensando antes de morir quisiera echar otro igual. Que Dios me lleve en un pial pa' que se cumpla mi antojo, dijo sacando un abrojo de la alpargata con tierra. Nunca me gustó en la yerra comer el asado de ojo.
2: Como una hoguera encendida el cielo se resplandece, y el nuevo día que crece lo llena el campo de vida. El hombre en su recorrida la fresca va aprovechando, mientras que andas amarreando un tostado de la tropilla, y arrollado por la riendilla parece un cisne nadando. Pa'l molino va rumbeando, de lejos paró la oreja, porque el ruido que este aqueja calcula no está sacando. Con agua lo fue purgando, dejó los cueros mojados, y un vientito lo ha ayudado volviendo a sacar campante, y apretándolo al flotante se fija si está tapado. Con el cigarro hecho brasa le vuelve a templar las hinchas, mientras que el tostado relincha extrañando la picaza. Pa'l otro cuadro se pasa siempre su mirada atenta. No haya ni uno que revienta por la alfalfa peligrosa. Y con maestría asombrosa al tranco manso los cuenta. Pa' que le rinda el potrero, le arma parcela un destete. Y una liebre sale al cuete, porque el tinago es ligero. Ata los tientos el puchero y al revisar las paridas anda una muy afligida que está a la vuelta apartada. Viene su cría trancada y hay que salvarle la vida. Como el montao se le espanta, la enlaza sin revolear y en un santiamén trabar con las manos en la garganta. A tironear se le planta templándola con cuidado, medio cuerpo ya asomao, y al nacer en tal encuadre recibe el calor de madre, que es pa' un ser vivo es sagrado. Después de la tironeada, emprolija sus caronas y aparta unas vaquillonas que serán inseminadas. Y volviendo de pasada, otro lote relojea. La bravona, la diarrea, no lo perdona el mamón. No va a exigir al redomón, es pa' un manso la tarea. Al gastao sombrero gacho, ya lo castiga el sol que arde. Y va a mudar pa' la tarde porque es hora del guisacho. Queda suelto el de penacho, cumplió con su obligación, almuerza y un buen siestón le vuelve a dar energía. Y así amontona los días al servicio del patrón.

En la mañana soleada de un casco muy bien plantado, el césped recién cortado le hace de cama a la helada. Ya comenzó la peonada a salir para los potreros, todos los pingos poleros de los estú han sacado y empieza un día agitado del paisano peticero. Los atan el colgadero, a las camas las da vuelta, estaban sucias y revueltas y dan un aspecto fiero. Eso ha sido lo primero que tuvo que realizar. Después lo va a rasquetear, le arregla el tuce bajito, ensilla y sale al tranquito porque es hora de variar. De manera muy risuelta le hace cambiar de mano, cierra los tacos el paisano y deja la rienda suelta. Lo hace rayar en la vuelta cuando le vuelca la rienda, le habla pa' que lo entienda, en un cuadro lo taquea y cualquiera que lo vea sabe que lo hizo en la hacienda. Uno por uno agarró, después baña, los desvasa, unos bozales en grasa, todas las vendas enrolló. Como es jueves se acordó que el domingo se avecina, debajo una sinacina se sienta, un balde a la par y las sogas va a lavar con jabón de glicerina. Como el patrón va a jugar, las pilchas acomodó y a todos embozaló porque hoy vienen a cargar. Como él también va a viajar, tiene que poner cuidado que nada le haya faltado, ni a los pingos ni a su dueño. Y unos fardos santiagueños se ve que tiene apartado. Después que ya han almorzado y estando de sobremesa, le refresca la cabeza al peón que queda encargado. Y al dejar todo ordenado solo le resta esperar que el camión venga a cargar. Él quiere viajar de día y agrega con picardía, la noche es pa' peludear. Así es el peticero, uno más suerte que otro, agarra un mestizo potro para entregarlo polero. Es parte de lo campero por su habilidad y destreza, y aunque ve tanta riqueza, nunca se ve decaído. Con todo lo que ha aprendido, es feliz con su pobreza.

En los pagos del soldado, allá metido en la sierra, es costumbre de una yerra que el tiempo no la ha borrado. Ver paisanos bien plantados, tendiendo un rollo tras otro, y en el medio el alboroto en un sainito y al tranco, el doctor Ramos Barranco. ¡Un vaya yerra, don Toto! Una cerrazón helada lenta empieza a levantarse y en el cielo al despejarse cenicientas pinceladas. La arboleda está rodeada por una densa madera y como rojiza esfera que va asomando una orilla corona el sol la cuchilla que baña en luz la pradera.

uno se viene sacando un pampa negro machazo, viene sentado en el lazo la lengua fuera y balando. Los pialadores formando dos filas a sus costados, revolean entusiasmados dándose tiempo y lugar. Siempre el que sabe pialar es el menos apurado. Con dos rollos, un volcado, se le cierran las dos manos y a su culero el paisano la cimbra al lazo ha llevado.

lentos zumbidos de armada, ruidos ecos de carona, triste crujir de lloronas, balar de reses quemadas. Y las porfías de la perrada con los toros de la sierra.

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1: Y ahora sí, ya 41 minutos que pasan de las 12, estamos partiendo hasta mañana.
2: Y sí, y sí.

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0: Los colmillos de acero.
1: Estamos acortando distancias.
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2: Así lo dijo Silvia, estamos acortando distancias y terminando agosto. Sí, sí, esperemos bandear agosto, ¿no? Todavía faltan algunas horas, pero vamos lindo, vamos lindo. Bueno, bienvenidos con las palabras, venimos con el programa en marcha, cumpliendo con un montón de obligaciones que tenemos, con un día espectacular, días muy lindos ha hecho, por cierto. Para hoy, último día de agosto, tendremos 19 de máxima. Y mañana, primero de agosto, ¿viste que estaba anunciado lluvia? Que te había dicho primero 2 y 3. Bueno, ha quedado solamente el 2 de septiembre, remarcado con 80% de probabilidad de lluvia. De 7 a 8 milímetros pueden caer por nuestra zona pasado mañana, que sería 2 de septiembre. Último día de agosto. ¿Cómo han pasado agosto? Coméntenme si quieren. Bueno, veníamos abriendo con unos temas recamperones, Qué milonga criolla la que nos dejó Walter Mosegui en la apertura, donde anduvo por ahí con un orgullito de por medio de la letra, ¿no? Donde lo echó sin sentido al peón y el capataz tomó la decisión de irse también por la errada que había hecho el patrón. Y bueno, usted lo escuchó. Muy lindo, por cierto. Bueno, este fin de semana que viene, nos estamos yendo a los pagos de Tapalqué.
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2: 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Bueno, estamos por pisotear septiembre ya. A partir de mañana andamos en el mes de septiembre, donde, bueno, ya están amagando los brotes por todos lados. Ya están floreciendo varias especies dentro de lo que uno ve, ¿no?, en el follaje. Bueno, septiembre de muchas fiestas, por cierto, de muchas fiestas. Vamos a estar en varias de ellas y, ¿qué decir de octubre? Ya tenemos casi todo octubre confirmado para compartir varias fiestas grandes. Y el mes de noviembre también, ¿eh? El mes de noviembre se empiezan a cerrar algunas charlas que hemos tenido con algunos organizadores que se han venido comunicando. Y ya estamos acomodados para estar el 15 de noviembre. Acomodados, qué término vulgar utilicé, ¿no? Ya estamos confirmados, sería la palabra justa, ¿no? El 15 de noviembre, Centro Tradicionalista y Cultural de la Costa Santa Teresita. Así estaremos. Prueba de ridas de mansos, potros, jineteada, cierre con gran baile. ¿Qué más te puedo decir? 15 de noviembre, agendalo. Agendalo, mes de la tradición. Santa Teresita está de fiesta. Y allí andaremos. Septiembre, te decía, fines de semana de muchas fiestas. El que viene, Tapalqué nos espera. El que sigue, anda plantándose. 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

0: Bueno, sí, venimos compartiendo a la tarde y acortando distancias. Yo sé que a veces cuando, no sé, no debería hacerlo porque en realidad uno cuando hace un programa de radio debe ganar audiencia de cualquier manera. Y por ahí si a alguien le cae mal algo de lo que uno dice, a veces es medio contraproducente para los que hacemos un programa, de que le puede caer mal y diga, pero ¿qué le pasa? No lo escucho más. Y no te escucha más. Y es una verdadera pena que se vayan borrando. Pero también es una verdadera pena ciertas cosas que veo día a día y uno las calla. Y no debe callarlas porque quien piensa y quien no sabe lo que voy a decir ahora, le puede caer mal de entrada. A cualquier persona. Pero después vas a ver que quizás tiene un cachito de no sé si la palabra razón calzaría ahí, pero sí un cachito de mensaje para que aprendamos y que no se mueran un montón de cosas. Hace días atrás veía unas encuestas que hacía de 10 preguntas Cristian Méndez. Viste que muchos las habrán visto, seguramente. Vos sabés que me quedé pasmado, pero pasmado, ¿eh? No sé, en una encuesta de 15 personas que vi, todos ponían su contestación y decían fulano de tal, mengano de tal, está todo bien. Que decían, bueno, no sé, no me acuerdo todas las preguntas ahora, preguntaban por un cantor, si poncho fino o grueso, está todo bien ahí. Y por allá decían, un poeta. Y se quedaban varias personas. Por eso, al que le haya pasado eso, esa persona está escuchando en este momento y le va a caer mal lo que yo digo. Pero no van a saber lo que es un poeta. Un poeta, yo no sé si explicarlo de qué manera, y por ahí tenemos la culpa lo que digo y corto grande, y digo tenemos, ¿no? Por ahí tengo la culpa a veces yo de no decir, el poeta que escribe este tema es fulano de tal. Porque todas las personas que piden un tema, yo vi algunas personas ahí que piden temas y dice, pasate un tema de fulano de tal. Bueno, estás pidiendo de esa persona un tema. De Juan Pérez, un ejemplo que escribe. Es una persona que escribe poemas, que utiliza palabras, expresa emociones, sentimientos, belleza. Toda la parte musical tiene poeta atrás. Tiene un creador que se llama poeta. Y me quedé, con ganas de comentar esto. Yo digo, nadie tiene obligación de saber nada. Nadie tiene la obligación de saber. Pero si tenés varios abriles encima y no sabés lo que es un poeta, miércoles, has dejado pasar muchas cosas. Pero muchísimas, mirá qué sencilla la cosa. Ni siquiera preguntaron, en esa ocasión preguntó Cristian, el origen de la palabra poeta. Qué sé yo, o no sé, o alguna otra cosa puntual. No, un poeta. Puede decir, a mí me hizo esa encuesta Cristian y yo dije, Wenceslao Varela. Le pregunté si se podía ser uruguayo y bueno, Wenceslao Varela me gusta, hay pilas de poeta. Pero tenés pilas de poeta. Por ejemplo, mirá, ahora vamos a pasar este tema re campero. Es el nuevo administrador. Como título. Ese título lo puso alguna persona. Esa persona que hizo ese tema, que se llama Luis Bré, es un poeta. Puede ser payador, puede ser cantor de cumbia, puede ser lo que fuere. Pero un poeta es eso. Digo, en realidad, que no le caiga mal al que no supo contestar en su momento. Pero si dejamos pasar tantas cosas a la pasada, se va a borrar todo de a poco. Entonces, ojo que es para sumar esto, ¿eh? Es para sumar. Si fuera algo complicado, yo lo puedo estudiar y explicarlo y mandarme el corte que sé. No, pero yo creo que una persona con uso de razón, con unos varios abriles encima, tiene que saber lo que es un poeta. Se me ocurre, qué sé yo. ¿Viste? Te dije que no tenía que hablar esto. Porque a veces uno va a decir, ¿pero qué te pasa? No, nada. Un pa' sumar es. Y usted, que no supo contestar, digo, póngase a pensar. Es sumar, no molestar. Es sumar. La próxima está preparado y dice, me gustan los temas que hace Carlos Ramón Fernández. Un poeta. Cantor y poeta.
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La gente que peña cana sabe hablar de dos jinetes que fueron para los fletes igual que abrojo en la lana. A fuerza de maña y gana supieron siempre echar buena. 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Uno, don Joaquín Equiza, y otro, Oscar Esteverena. Los dos supieron andar allí cerca del 40, y por el sur se comenta que no hubo otra yunta par. 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Don Oscar dicen que fue lo mismo que el Vasco Equiza, que le dio flor de paliza aquel alazán de Argüez, que anduvo en Parque Cameto un muy famoso gateado de guerrero, y me han contado que un doradillo de López en Juárez sacó al galope y fue con todo el recao. A un mala cara padrillo que era de Pastor Molina, la fama se le termina cuando Equiza lo echó al trillo. 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Y aunque era fuerte de boca aquel vallo de Aspitarte, le dejó la fama aparte como el huracán de Roca. Y en cada recuerdo van los nombres de estos criollos, que a Candia por Tres Arroyos Oscar le dio su alazán. Por ahí otros contarán que con los ojos vendados Joaquín anduvo en Ancao con su hermano o con Juan Alza, porque le sobró confianza para encarar los reservados. Y no termina la historia cuando en rueda de paisano se habla de un tiempo lejano y de jinetes con gloria. Pero siempre la memoria dos nombres utiliza, ya que poco se precisa para dar la razón más plena. Si bueno fue Esteverena, ahí anduvo el Vasco Equiza.

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0: Bueno, así venimos compartiendo la tarde y acortando distancia. Ay, mamá mía, la cantidad de mensajes que entraron. ¿Qué cantidad de mensajes entraron por lo que dije hace un ratito? Pero vamos a dejarlo nomás. Porque no... haciendo eco... Los voy a contar, mira, para que más o menos tenga una idea. Uno. Dos. Tres. Cuatro. Seis. Siete. Ocho. Nueve. 10, 12, 13, 14, 15, y aquí ya no, 15. 15 mensajes sobre lo mismo, sobre lo que dije hace un ratito. Y me reservo el momento de leerlos, digo, porque en realidad no debería haber dicho lo que dije, pero bueno, tenía ganas. Y cuando uno tiene ganas y lo puede hacer, hay que hacerlo. Porque ya tengo varios años encima. Y en realidad, bueno, dije lo que dije. Y si ha escuchado alguien de los que preguntaron y no supieron en ese momento contestar eso, no es una pregunta X complicada. Es como decir mamá y papá. Yo creo que en realidad... Tenía ganas, ¿viste? Entonces, cuando uno tiene ganas, se tiene que desahogar de esa manera. Pero con todo respeto, ¿eh? Con todo respeto siempre. Así que bueno, gracias a todos los que se sumaron. Los voy a guardar en mía, todos los mensajes estos, ¿eh? 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

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Así venimos compartiendo la tarde y acortando distancias. Pasamos por La Fortinera, donde se viene con su fiesta grande, 9, 10 y 11 de octubre. Vamos a seguir tranqueando la tarde con temas que por ahí nos piden. Espero que sea esta la milonga. Milonga para el oscuro, dice, que la canta Alberto Danza. El oscuro de las flores que nunca podré montar, creo que por ahí tiene y dice alguna frase. Entonces, en el recuerdo del cantor y poeta, Alberto Danza nos deja Milonga para el oscuro y se la dedico al amigo Fabiani, que anda escuchándonos allá, desde los pagos de rancho. El saludo grande para toda la gente ranchera y toda la zona.

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0: Bueno, todos los festivales andan en marcha, ¿eh? Todos los festivales, nueva temporada gigantesca, que arrancan por septiembre. Nosotros arrancamos en agosto, en la fiesta de las escuelas rurales, en una edición que empañó, en parte, digo, la asistencia de público, lluvia, barro, pero Pablo Rodríguez encaró. Por ahí hubiese sido más sencillo, en definitiva, decir se suspende y listo. Pero quiso cumplir con todo lo que se venía anunciando y estaba ahí el piso entre que da y no da. Y me acuerdo que un día antes yo le pregunté y me dice, no, está todo en pie, se hace todo, o al menos todo lo que podamos hacer se va a hacer. Y así fue, se hizo toda la fiesta de las escuelas rurales con un material muy bueno de jineteadas, jinetes, todo lo referente a pialada, a todo lo que estaba anunciado, ¿no? Y de ahí en más, bueno, pintando este septiembre, que hay muchos festivales en marcha, tenemos varios anunciando dentro de lo que es Acortando Distancia, ahora están a punto de entrar algún otro, y en octubre, noviembre, diciembre, te decía que en noviembre, ayer nos confirmaron otro festival en la costa atlántica argentina, así que por allí andaremos. Pero octubre, el 28 de octubre, el miércoles 28, está la rueda espectacular con bastos y encimera en el Talar, con final. ¿Y qué fuera el campeonato, eh? Nada que ver con el campeonato en general de jineteada que tiene el Talar año a año. Esto es el miércoles, como para ir calentando la cancha de buenas trenzadas, y en la final van a estar estos pingos.
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compartiendo la tarde y acortando distancias. Vamos a escuchar al tambero cantor, mi amigo Enzo Carmona, que nos va a dejar Nostalgia de Ausencia.

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Estamos transitando la tarde y acortando distancias. Atención que en el talar, la pialada, me comenta Cocho y Ludueña hace un ratito, que hay fiestas en representatividad de los pialadores, ¿no? Ahora te voy a dar el nombre de las fiestas invitadas. Fiesta del Gaucho, Madariaga. Fiesta del Reservado, Madariaga. Fiesta de las Escuelas Rurales, Madariaga. Fiesta de la Guitarra, Dolores. Fiesta Fortín, Tomás Guido, de Guido. Fiesta del Modelito, de Guido. Fiesta La Fortinera, de Maipú. Fiesta del Caballo Criollo, Labardén. Fiesta del Ternero, Ayacucho. Fiesta de La Pastora, Tandil. Fiesta del Potrillo, Vidal. Y Fiesta de Santos Vega, en General Lavalle. Son las fiestas que van a tener la posibilidad de estar participando en el talar. Son 7 personas el total del equipo, con toda la representatividad, estas 7 personas de cada fiesta. 4 pialadores de volcado, un chico que monte por sobre el lomo, un enlazador, total del equipo 7 personas. Premio, trofeos y una vaquillona viva para ser la que, con bebida incluida, dice, puesta donde sea la fiesta ganadora. Ah, mirá vos qué bueno, che. Sin pagar inscripción, como para defender lo que es el lazo. Por acá dice Gustavo, eso es miércoles 9:30 de la mañana en el talar. Solo estas fiestas participan. 5 terneros por equipo se largan, y bajo esta modalidad y con las fiestas que acabo de mencionarte. Pero qué grande, che. El miércoles, entonces, ahí está la propuesta. Seguimos compartiendo la tarde. Don Héctor Guillén, payador y poeta uruguayo, nos deja Pa' los que ríen, del Gaucho. Ratito saco algunos audios que han entrado. 2268-67-3530.

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12, 22 minutos, seguimos compartiendo la tarde y acortando distancias. 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

0: Pintao, o Ella Pampa es quien interpreta este tema. Vamos a escuchar un campero tema de en la interpretación de don José Vulcano, ¿les parece? Vamos con ello. Valsecito criollo que nos deja José Vulcano.
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0: brillante interpretación de don José Vulcano. A las 14:26 minutos de este último día de agosto, lunes 31 de agosto del año 2026, vamos a escuchar el convite que hace Agustín Cerodio para su fiesta este fin de semana que viene, donde, si Dios quiere, por allí andaremos.
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será el único maestro que no se le da diploma, dice don José Vulcano. En este homenaje, ¿no?, a todos los domadores que hacen patria. Juan José Carrizo, el saludo grande.

0: Rubén Yarossi anda comprando hacienda por los pagos de Castelli, por supuesto, para todo el sudeste bonaerense, donde también anda comprando hacienda, ¿no? Castelli, hoy hay por allá un desfile criollo. Creo que va a andar Fernando Rolón por ahí.
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0: Bueno, venimos acortando distancias. Este es un programa campeón, digo, que por ahí no tiene mucho que ver con el deporte, excepto el deporte de la jineteada, pero como estamos en la universabilidad, sería, ¿no?, de lo que tiene que ver con el mundo en el que vivimos, algo contundente, como yo decía hoy, por ejemplo, de un poeta que es universal, ¿no? Será, creo yo, de gran parte del mundo también, no sé si tristeza, luto, no diría, pero sí diría tristeza generalizada por la despedida de Lionel Messi. Sí, sí, tal cual te lo digo. En realidad ha sorprendido, como ya medio se venía viendo esto, ¿no? Y en la partida de su padre lo escuché decir a Lionel en una nota que perdía sentido muchas cosas en su vida, quien estuvo a la par de él siempre, ¿no? Me imagino lo que correrá por dentro de Lionel con los valores humanos que tiene, porque en la condición que está Lionel Messi, tener los valores que tiene como gente es de sacarse el sombrero por siempre. Y perdurará por siempre, creo yo, ¿no? De lo que se dice de Lionel Messi, a quien no vi nunca en una cancha personalmente, pero sí he visto muchísimas notas. Y un payador de los nuestros, Cristian Méndez, también se habrá sorprendido, ¿no? Por eso es que, llevándolo al terreno de lo que es un poeta, llevándolo al terreno de lo que es un payador, da esta triste noticia, ¿no?
1: Ya, qué tristeza, Lionel. 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

0: ningún burlón, ni un cretino de esos que hablaron sin tino, con su don de poca gente, podrán sentir lo que siente cuando te ve un argentino. Gracias por todo, campeón.
1: Qué grande, Cristian, ¿eh? Y bueno, sin palabras, che. Sin palabras. Solamente quería comentarle a toda la audiencia que anda acompañándonos noticias contundentes que valen la pena que usted se entere. No sé, no es para ponerlo triste ni nada por el estilo, pero uno piensa y se transporta imágenes, qué sé yo, para el argentinismo que se va a ver dentro de 4 años y que Lionel Messi no estará sentado en el banco a ver si juega los últimos 20, no estará sentado a ver si arranca desde, o a ver si está desde el comienzo de cada partido. La verdad que tristeza sería la palabra, ¿no? Pero mezclado con la alegría que nos supo dar durante tantos años Lionel Messi. Un maestro. Así.

0: A las 14:45 te invito en este último día de agosto, 31 de agosto 2026, a escuchar al Paisano Cabrera. Paisano Cabrera de los Pagos de Balcarce, para mí, para mi gusto, sería la palabra justa, uno de los mejores recitadores de todos los tiempos.
1: Me doy vuelta, tenga mano, voy 100 pesos al caballo, pago y me vuelvo, señores. Sota en puerta, cosa el diablo, y otra vez será paisano. Aura de ser, qué caracho. Pulpero, ¿qué precio le hace este tirador plateado? 50 pesos y pierdo. Alcance. Vaya tirando. Los dedos del tallador se hacen trenzas barajando y el silencio cae a plomo sobre el tapete manchado. Afuera, como en racimo, 10 pingos desencillados dormitan en el palenque y entre el humo del tabaco, desde adentro llegan voces saturadas de presagio. Van mis últimos 100 pesos ese 7, ¡tomo al gallo! Miradas como puñales se clavan en las dos manos del tallador forastero que está de paso en el palo. Cayó esa tarde al boliche y entre convites y trago se fue metiendo de a poco en la rueda del paisano. Después, a la tardecita, como pa' pasar el rato, el hombre fue convidado pa' hacer un truco de cuatro. Ahora, entre caña y baraje, la noche se va cortando mientras se alarga el cansancio y el alcohol pesa en las manos. Sirva, pulpero, yo pago. Sigan llenando los vasos. Los dedos del ventajero ya no trabajan tan claros. La trampa se hace más sucia y alguien fresco la ha notado y se le crispan los dedos sobre el acero envainado. La plata de este cuchillo contra ese cuatro de basto, el aire se abre en un tajo y queda el naipe ensartado contra el tapete grasiento. Ya huele a sangre el tabaco en aquel aire viciado. La diestra, ya menos diestra del tallador, vuelve el mazo mientras la zurda temblona va las pintas orejeando y siente que en cada naipe la muerte no anda cambiando. Se lo anuncian 20 ojos que se han clavado en sus manos y le hacen ver que esa vuelta se anda de suerte. Es final. Un miedo que ya es ahogo, se hace voz entre sus labios y murmura quedamente, clamando por el milagro. Dios quiera, no venga el cuatro. Aquellos paisanos mansos no perdonarán la afrenta. Lo van a dejar tirado con 10 puñales adentro. Devolverles lo trampeado para el caso da lo mismo. Comprende que está jugando su destino en la postura y que ese naipe marcado es su vida o es su muerte. Vida que pierde ganando, vida que gana perdiendo, lo sabe. Y ruega el milagro. Dios quiera, no venga el cuatro. Mueve los labios apenas en aquel rezo pagano, mientras la rueda paisana inquieta se va estrechando. Pinta espada y es la sota. Una copa. ¿Acaso el cuatro? No puede más. Un suspiro se le escapa a pecho adentro. Le duele el naipe en los ojos de tanto y tanto mirarlo. Tiene las manos heladas y el miedo lo está quemando. Dios quiero. No venga el 4. ¡Apure, don!, dice alguno, y él sigue y sigue orejeando. Dios quiera, no venga el 4, grita una voz, y otra brama: ¡ganó, señor! ¡Y ahí le pago! Luego un salto de pantera con la enorme garra en alto, un grito inmenso, un cuchillo andando, un pecho hasta el mango, y un hilo de voz y sangre mojando el naipe estrujao. Dios quiera, no venga el 4.
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0: estamos yendo. Gracias a todos por acompañarnos. Adiós agosto. Hoy 31 de agosto, faltan algunas horas todavía, ¿no? Hasta las 12 de la noche que aparezca el 1 de septiembre, pero a nivel programación, último programa de agosto 2026. 31 de agosto con 19 grados, mañana 1 de septiembre estaremos con 3 grados de mínima, 17 de máxima, y el miércoles 2, 80% de probabilidad de lluvia de 8 a 10 milímetros. Acuérdese, el miércoles 2, jueves, viernes, sábado, domingo. Bueno, sábado, domingo ya nos va a encontrar en Tapalqué, si Dios quiere, buen tiempo. Hasta mañana, si Dios así lo permite, por acá nos volvemos a encontrar a partir de las 12 ya, en el mes que viene, septiembre. Chau, chau.
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0: ¿Cómo le va? Buenas tardes. No llegamos tarde, estábamos tratando de solucionar un problema. Coméntenlo si estamos bien, porque Héctor Ricardo salió recién de la radio a hacer un mandado. Si sale todo bien, porque estamos probando una nueva página. Nuestra página www.silviadolores.com.ar. Se ha caído el servidor, por eso a la mañana salimos medio raro. Y ahora estamos saliendo aquí en AM1420. Es la única radio que estamos saliendo porque, bueno, estamos probando el servidor. Un servidor nuevo que compramos a la mañana. Y, bueno, yo aquí... en mi celular lo testé y anduvo, Usted avísenme si hay cortes, si anda prolijo. Si se empieza a cortar, ¿sabe qué hacemos? Esperamos a que todo salga bien mañana, Pero dejamos música en la radio. Pero si anda bien, nos quedamos un rato en la radio. Ya está el Listo Pitarte ahí doblando, controlando lo que tiene que ver con la super millonaria de AM1420, la radio general con esa. Estamos en vivo acompañándote. Contanos al 2245-424283 si estamos saliendo bien, si se escucha, si se corta, si tiene interferencia. Como es un streamer nuevo, no lo conozco, me dijeron que era bueno. Transmite menos calidad que la que transmitimos nosotros.

En eso sí, en principio transmite mucho menos calidad, 128 contra 32 este, pero bueno, vemos si funciona. Usted nos cuenta, dale, contanos si estamos en vivo en la radio, si se escucha, hasta que vuelva este Ricardo, sale a hacer un mandado, ¿eh?

Nuestra línea de comunicación, la de siempre, 2245-422-8. Para todo el país, 422-283, 424, perdón. Que, claro, miraba, digo, ¿qué número estoy dando? 424-283, 424283, fácil, 424-283, contanos, ¿estamos al aire? ¿Estamos bien? Hola, Pablo dice, en San Clemente se escucha bien. Paula, Pablo Huehuy, un abrazo grande. Saludo a Paulita, gracias, gracias. Bueno, ahí van contándonos si se escucha y todo eso.

Si andás con el celular en la mano, mandanos un mensajito. Hola Pablo, estamos escuchando. Sale bien porque estamos probando un nuevo streaming. Ahí estamos pasando las demás radios.

0: Gustavo Abello dice, ¿cómo anda? Perfecto, firme y claro. Gracias, Gustavito. Ahí el animador, payador, cantor de todo, todo que termine con or, es don Gustavo Abello. Y le canta la padrinadora aquí. Dice que sale, bueno, fuerte, firme y claro.
1: Quien se larga a padrinar se merece un gran distingo. Primero se enseña al pingo a que aprenda a recostar. Y hasta que logre sacar sin errar la arremetida, cuando un talón lo convida que no haya tartamudeado, y un pingo bien enseñado ha salvado más de una vida. Observo en cada rutina, si el que va arriba es campero, salirle como ladero en la categoría clina. Así la furia domina cuando se tiende el bagual. He visto quien entró mal y es vano que el pingo agote. Llenará de cascotes hasta llegar al corral. Pobre del que ha padrinado algún jinete novicio, que no conoce el oficio, más de un chirlo se ha llevado. Oh, cuánto que ha tiroñado para llevárselo limpito. En cambio, tan solo un grito al veterano le pega, y al ver que el caballo llega se le entrega livianito. Otras veces se ha jugado. Cuando se abraza y no larga, es para aumentarle la carga si el jinete va enganchado. De esa forma lo ha salvado, juntos han besado el pasto. En elogios no me gasto, decisión e inteligencia, además de la experiencia del que apadrina con basto. Para mí es un complemento entre el animal y el hombre, hace que a veces me asombre por tan justo entendimiento. Hoy tuve el atrevimiento de resaltar tu valor. Sé que el público auditor entiende que lo haces de alma y mereces una palma, oh gaucho apadrinador.

0: El canario de mi abuelo ya está viejo, pobre bicho, y además tiene un capricho que vive mirando el suelo. Dijo mi abuela, lo pelo, va a ver cómo se despierta. Y ella lo esperaba alerta, pero aquel canario maula, cuando ella le abrió la jaula ni miraba la puerta. Mi abuelito lo tocaba y dijo, no sé qué pasa, ni arrimándole una brasa el bicho se despertaba. Mi abuela lo acariciaba y dijo, esto no es cierto, él fue un bicho tan despierto y tantos años ha cantado, pero hoy está chucharrao y tiene cara de muerto. Dijo, abuelo, no va más, no ve que no se levanta. Y mi abuela dijo, canta tal vez en la jaula de atrás. Y lo llevó para allá, en el jaulón lo metió, con los dedos lo empujó y ella lo tocaba tanto que él quiso buscar los cantos, pero enseguida cayó. Me dio una cuarta o más, cuando él estaba bien parado, pero hoy chiquito ha quedado casi menos la mitad. Arriba un nidito está de unos pelitos marrones, ya con pocas intenciones, no es igual cuando era nuevo. Hoy está echado sobre los huevos, pero no saca pichones. Como mi abuela sabía que hay pastillas pa' que cante, dijo pa' que se levante, comprá pa' esa porquería. Y mi abuelo le decía, no quiero que te alborote, pero si él para el cogote, será vos la que se queja, porque tu jaula está vieja y no está para esos trotes. Y al darle lo recetado dijo, abuelo, te aseguro que está el pajarito duro que parece embalsamado. Y al ver que estaba parado, mi abuela con alegría a mi abuelo le decía, aunque es grande como un aula, metelo viejo en la jaula, que cante como otro día.
1: Un mayordomo campero dijo, si esto lo motiva, me encantaría que usted escriba sobre un personaje artero, que amaga siendo sincero pero a cortita distancia, galopea con su arrogancia y mi pedido oportuno, solo es que se inspire en uno, el alcahuete de estancia. Le aceptaré sus pedidos haciendo que mi pluma hable, por el que entra siendo amable delatando tu descuido. Mira, se hace el distraído, casi nada le cae mal. Es como que le da igual total su gran convicción, es pasar parte al patrón que vive en la capital. Sorprende con su accionar, él actúa con desaire. Noticias que a Buenos Aires tardan muy poco en llegar. Con hora, día, lugar, es para enojarse en verdad. Pero es pura realidad, eso lo sabe la gente, o analicen fríamente detalles que cuento acá. Satélites de avanzada, creo, no podrían observar que a un criollo le pueda entrar un moro en una cruzada, si es solo una atropellada que le pegó un charabón. Para enseñar su redomón no es un pecado que lo chaire, pero desde Buenos Aires, ¿cómo se enteró el patrón? Lo mismo si la yeguada está oculta atrás del monte, por chivatear una pronta y le hacen zumbar una armada. Ni hablar si queda pialada, aprovecha el revolcón. Algún mensual jinetón sobre la cruz se le tira, cuidado que una planta mira y así se entera el patrón. Un potrito pa' domar ahí en el puesto vecino.

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1: ¿Qué es esto? Sándwich cuadraditos así de mala calidad, con donde el jamón no era jamón, era japaleta, todo berreta, todo berreta.
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0: Francisco Galván.
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Y vamos a decir un aro que sabía decir torre y dice así. Chinita que sos tan linda, chinita que me das trabajo, dame lo que me da la taba cuando la suerte cae para abajo.

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1: Buenas noches, mis amigos de Anochecer Campero. ¿Cómo andan ustedes? ¿Cómo les va? Aquí estamos llegando para hacerte buena compañía con un programa más de Anochecer Campero por la M1420, la radio de General Conesa. ¿Cómo anda toda la región? ¿Cómo andan todos bien? ¿Cómo han pasado este fin de semana? Aquí estamos arrancando este día lunes, aquí por la M1420, la radio de General Conesa, lunes 31 de agosto de este año 2026, aquí estamos despidiendo al mes de agosto, ya mañana estamos en septiembre, parece mentira, pero cómo se ha pasado, se viene rápido, ya estamos casi fin de año, en un poquito tiempo más, así que bueno, aquí estamos con todos ustedes para hacerte buena compañía con un programa más de Anochecer Campero, por la M1420, la radio de General Conesa y la 106.1 FM Radio Tordillo. Estamos en vivo en General Conesa, en la calle Dorrego 292, en General Conesa, en el partido de Tordillo, para hacerte la mejor compañía con Anochecer Campero por la M1420, con la conducción de quien les habla, Marcelo Dausat, el amigo de todos ustedes. Junto con Héctor Egardo Chapeta, con la musicalización y la puesta en el aire, te vamos a hacer la mejor compañía hasta las 22 horas aquí por la radio más campera. Tu radio, la M1420. Para comunicarte conmigo, 2245-43-2721. El otro número, 2245-43-2343. El fijo de la radio, 2245-42-8059, así que aquí estamos para hacerte la mejor compañía con Anochecer Campero. A través del Facebook de la radio también pones la radio de General Conesa, todo junto, y también los podés sintonizar por ahí. Y si no, por el Facebook de la radio de General Conesa, como te decía, y también por la www.am1420.com.ar, te acompañás con Anochecer Campero. ¿Cómo anda mi amigo Claudio Sequeira, el remisero gaucho? ¿Todo bien, amigo? Como siempre, escuchando la radio de General Conesa, ¿Cómo estás, campero? Dice, todo bien, amigo Claudio, ¿cómo anda usted? En ruta con tu compañía, dice, muy bueno el programa, como siempre. Muchas gracias, Claudio Sequeira. El saludo grande, el remisero de los pagos de Pirán. Por ahí también anda el amigo Heredia de Santa Teresita, que me estaba mandando un audio hace un rato pidiéndome la payada mía, pero bueno, que no la escuchó el miércoles porque no hicimos el viernes. Pero no, se ve que el viernes no escuchó Heredia, y le mandé una improvisada hace un rato a la Heredia. Así que me pide un tema de Argentino Luna, así que búsqueme algo de Argentino Luna de Toregardo para compartir en un rato aquí por la radio para el amigo Heredia de los Pagos de Santa Teresita, que anda firme sintonizando la radio más campera, Por acá anda mi amigo el Cuco Lencina. ¿Cómo andás, Cuquito Lencina? ¿Todo bien, Cuco? Hola, amigo. Pasá una milonga de Mario Almirón, dice, así que búsqueme algo de Mario Almirón también. Héctor Egardo por ahí, Cuquito Lencina, ¿cómo has amanecido? ¿Cómo has quedado? Nos vemos encontrando por ahí con el amigo Cuco, Saludo grande, Cuquito Lencina, te mando un abrazo grande, amigo. Muchas gracias por estar prendido a la sintonía de la radio, Pensé que se iba a hacer la especial, Cuco, pero no pasó nada. Mi amigo Cuquito Lencina, El Juancito, le mando un saludo grande, Que anoche lo anduvimos encontrando por Castelli, y anoche anduvimos en el baile que estamos promocionando aquí por la radio de María Rosa Bertolio con los manantiales de Chascomú. La verdad que muy bueno, espectacular, un lleno total el centro de jubilados ahí de Castelli en la calle Avellaneda 395 en los pagos de Castelli, Ahí anduvimos por ahí con un montón de gente conocida, amigos de toda la región, gente de todos lados, Por ahí andaba Bernardo Junco, la gente de la Lucila del Mar, también andaba gente de acá de General Conesa, había varios de acá de General Conesa, gente de Dolores, de Castelli, de Lezama, gente de Guido, de todos los lugares vecinos por ahí, compartiendo una linda noche en el baile de María Rosa Bertolio y por los pagos de Catelli. Espectacular. Así que ahora tiene el próximo baile, creo que es el 12 o el 13 de septiembre, después lo vamos a estar fijando, que se viene otro baile más con los manantiales ahí por los pagos de Castelli, El saludo grande para María Rosa Bertoli, muchas gracias por contar siempre con nuestro programa de Anochecer Campero y también de Sábados Tropicales, ¿Qué más tengo por acá? Rodrigo Girado, ¿cómo anda mi amigo Rodrigo? ¿Todo bien? ¿Cómo estás, Marcelito? Dice, todo bien. Buen lunes, buen comienzo de semana para toda la audiencia. Y si pasame una milonga bien campera, Rodrigo Girado, te mando un abrazo. Gracias, amigo, igualmente para vos, Que andés muy bien. Y ahora en un rato te vamos a pasar alguna milonga camperona. Hola, muy buenas noches, Marcelo. Espero que andes bien. Dice, si puede, páseme el tema El Gurí de los Mulos. Y que siga bien, dice el amigo Walter Richard, el Gurí de los Mulos, pidiendo Walter Richard. Muchas gracias, amigazo, por andar prendido la radio. Fabri Suárez, ¿cómo andas, flaquito Suárez? ¿Todo bien? Hola, Marcelo, buenas noches. Buenas noches, Fabri, ¿cómo anda usted? Me pasé Correa, dice, un abrazo grande. Y el domingo allá andaré.

0: como jaja, dice, este domingo tenemos campeonato en Villarroel, ¿eh? Este domingo arrancamos con los campeonatos por Villarroel, así que va a andar allá el Flaquito Suárez jugando al fútbol como siempre, ¿eh? Muchas gracias, amigazo. Así que ahí estamos ya en la recta final con todo, casi ya tenemos casi todo listo, ¿eh? Así que este domingo 6 de septiembre arrancamos con los campeonatos de fútbol en Villarroel, ¿eh? Así que anótense con anticipación. Los primeros 8 equipos que se anotan son los que van a participar, ¿eh? Hola, muy buenas noches, Marcelo, dice. Pasadle un tema para Chilo Zavala, dos mujeres y un camino, dice, porque es el cumpleaños de parte de Jorge, dice, pero mirá el tema que le quiere dedicar a mi amigo Chilo Zavala, le mandamos un saludo grande, feliz cumpleaños, Chilo, allá por Santo Domingo, Gui, ¿dónde andará? Dos mujeres y un camino, le quiere, qué malo, Jorge, es hombre de una sola mujer, mi amigo Chilo, Chilo Zavala. Le mandamos un saludo grande a Chilo, ahí por los pagos de Santo Domingo, Guido, por esa zona anda, ¿eh? Así que le mandamos un abrazo grande y un feliz cumpleaños para él, ¿eh? ¿Qué más tengo por acá? La gente de los pagos de Castelli, ¿cómo anda Gustavo Ojeda? ¿Todo bien? Dice, me pasa un tema de Gustavo Guichón. Un abrazo, dice Gustavo Ojeda, ahí por los pagos de Castelli que han aprendido la radio. Muchas gracias, Gustavito Ojeda, por andar siempre prendido a la sintonía de la radio, A ver, Fabri, ahora te contesto, Fabri. Seguimos entonces, mi amigo, con todos ustedes, compartiendo aquí Anochecer Campero por la M1420, la radio de General Conesa, A ver, ¿qué tengo por acá? Alfredo Alberto Álvarez, ¿cómo anda, Alfredo? ¿Todo bien? ¿Qué cuenta usted? Allá por el campo, sintonizando la radio. Hola, mi amigo, ¿cómo anda? Y si se puede, páseme un tema, Alfredo Alberto Álvarez. Abrazo grande, Alfredito. Muchas gracias por estar prendido en la radio. Con radio, los otros días me llamó el Mula Pereira y me pidió un tema campero el sábado, me pidió en Sábados Tropicales, me estuvo llamando, Y bueno, yo anduve tan apurado con los mensajes y la llamada que me olvidé de mencionarlo al Mulita Pereira, así que Mula, te pido disculpa, y me había pedido un tema campero, dice, algún tema lindo el Mula Pereira, y le mandaba saludos a Luis Valerino, así que igualmente lo saludamos ahora al Mula Pereira, y de parte de él para Luis Valerino, que es su amigo, que siempre lo saluda a través de la radio de General Conesa, así que el abrazo grande para el querido Mula Pereira, que anda siempre sintonizando la M1420. Por allá anda Javito Cabrera, que dice, Marcelo, acá escuchándote con Lili, Manso, soy Javi Cabrera, el saludo grande para Lili, para Javi Cabrera, ahí por los pagos de Dolores, que andan sintonizando la radio, Por allá anda Cantorazo, mirá, ¿quién anda allá mirando nuestro programa Anochecer Campero por la Radio General con esa? Raúl Palma, ¿cómo anda Raúl Palma? ¿Todo bien? Buenas noches, Marcelo, saludo a los oyentes, dice, el saludo grande para todos los oyentes de parte Raúl Palma, este gran cantor, el abrazo grande, Raúl Palma, gracias por estar prendido la Radio General con esa, que siempre está sintonizando la radio y por ahí 2x3 aparece en nuestro programa, Así que el saludo grande para Raúl Palma, que anda prendido la radio, Ahí en un rato vamos a ir con algo de Raúl Palma también. Gustavito Uriberri, que anda por acá, que los ha mandado un audio, ya lo vamos a estar escuchando. Por acá anda mi amigo Adán Jaunarena, el Chueco Jaunarena, allá por los pagos de la costa. Me mandó un video acá. ¡Ay, lechón! ¿Qué me has mandado? Me haces hambre, Chueco Jaunarena. Compartiendo picada, dice, con amigo. Chango, el Chango La Torre, Pinocho y Kiko, dice Jaunarena. Y mi hermano, dice, la Danja en Arena, el Chueco, así que el Chueco, Tota, Kiko, el abrazo grande para ustedes, ahí por la calle 37-12, que están ahí en el bar del Tota, ahí están compartiendo una picada con amigos, el Chango Torre y Pinocho, dice, y Kiko, así que el saludo grande para todos. Gracias por estar prendido a la radio más campera M1420. Arrancamos con la música, Torregardo, Argentino Luna. Lo compartimos para usted, don Heredia. El abrazo grande para usted que anda por Santa Teresita y gracias por estar prendido a la radio como siempre.
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Nadie, claro, nadie. 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Le hablo a los que tienen, por los que no tienen. 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Será entonces tarde para tomar en cuenta este grito ronco. ¡No alcanza! ¡No alcanza! ¡Y no alcanza!

Muy bien, mis amigos, seguimos compartiendo Anochecer Campero con todos ustedes. El saludo grande para toda la gente que anda prendida a la sintonía de la radio por distintos lugares de la región, ¿eh? El saludo grande para el amigo Juancito González, que anda allá por la zona de Gese, donde anda trabajando. Ahí anda escuchando la radio, está cocinando y acompañándose con Anochecer Campero. Te mando un abrazo grande, querido Juan González. Gracias, amigo, por estar prendido a la radio, ¿eh? Y me pide el tema el Croto Jacinto Vera, ¿eh? Así que Dolores, Chingoletti, te mando un abrazo grande. La payada que me decís, creo que no la tenemos, esa payada nosotros, chingo, acá, ¿eh? Creo que no. Después lo vamos a fijar, pero me parece que no. Gustavito Uriberri, saludo grande por los Pagos Lavalle. ¿Quiere escuchar un paso doble, Gustavito? En un rato vamos a ir con un paso doble, Gustavito, ¿eh? Ya se está por acostar y acompañándose con la radio. Saludo grande, Gustavito Uriberri, ahí por los Pagos de Lavalle, que anda prendido a la sintonía de la radio. Raúl Palma le dice, gracias a vos, amigo, ¿eh? Saludo grande, Raúl Palma. Ahora vamos con un

Tema suyo, Rolpame un ratito, ¿eh? Marcelita Rolón por allá dice, hola Marcelo, ¿cómo estás? ¿Todo bien? Saludo para mis viejos, dice, pasate un tema, te estamos escuchando, saludo, ¿eh? Saludo grande, Marcela Rolón, ahí por los Pavos Lores. ¿Cómo anduvo la actividad folclórica por ahí, Marcela, que el otro día el sábado tuvimos, pero, bueno, se ve que no había ninguno de los que estaban organizando esta fiesta para, quería hablar con alguien, pero no... No me llamó ninguno, así que bueno, no sé cómo habrá estado, yo no pude andar por ahí, pero espero que hayan andado bien con la peña folclórica ahí en el Punto Lara a beneficio de Fernandito Blanco, ¿eh? Así que no sé cómo anduvo todo, Marcela, por ahí estuvo bien, espero que hayan dado todo lindo, que hayan podido recaudar algo para Fernando Blanco, ¿eh? Así que bueno, ahí estamos con todos ustedes compartiendo Anochecer Campero aquí por la M1420, la radio de General Conesa, la más campera del sudeste de la provincia de Buenos Aires. Veo si tengo algún otro mensaje más por acá y ya vamos ahí con la música. Por allá anda Cipriano Juárez, que anda prendido la radio. Le mandamos un saludo grande para Cipriano Juárez, que anda prendido la radio. Ah, por acá creo que tengo algún mensaje más, ¿eh? Mi amigo Mauricio Zavala, ¿cómo andás, Mauricio? Todo tranquilo, Mauri. Allá por la zona de los Pagos General, La Valle. Buenas noches, amigo. Dice, pasate un buen tema. El saludo grande para el amigo Mauricio Zavala. ¿Cómo andás, Mauri? Todo tranquilo por los Pagos de La Valle. El saludo grande para vos y gracias por andar prendido la radio de General con esa, ¿eh? ¿Qué más tengo por acá? Por acá tengo otro de los Pagos de La Valle, mi amigo Gualo Ramírez. ¿Cómo andas, Gualito Ramírez? Tanto tiempo, amigo. Te mando un abrazo grande. Dice, hola, amigo, te estoy escuchando. Dice, un abrazo grande. Igualmente para vos, Gualo, para vos, para tu señora, para tu gente. Ahí por los Pagos de La Valle, te mando un abrazo grande. San ratazo que no lo veo, mi amigo Gualo Ramírez, ¿eh? La radio, ¿eh? Por acá anda el amigo Leo Río. Dice, hola, paisano, ¿cómo andás? Me pasás un tema de Milton Pino. Dice, gracias, paisano. Digo, de Milton Pino, bueno, en un rato... Juan Pedrito Villalba, ¿cómo anda, mi amigo? Juan Pedro, ¿cómo has amanecido, Juan Pedro? Me ha mandado un audio por acá, ya lo vamos a estar escuchando, Juan Pedro. Le mando un abrazo grande para vos y tu compañero Miguel Rondón. La yunta de acá de Entre Ruedas y Desempate, che. ¿Andan bien esto, eh? Ande, Juan Pedro. Ya vamos a estar escuchando tu audio, Juan Pedro. Te mando un abrazo grande. Gracias por andar ahí prendido a la sintonía de la radio de General con esa, ¿eh? A ver, que tengo por acá un mensaje que dice, hola Marcelo, ¿cómo está? En la peña. Bueno, listo, aguantamos un cachito, ¿eh? Ahora vamos, ahí viene ese mensaje. Catacho Junco también me manda un audio por acá, ya lo vamos a estar escuchando. Así que gracias por estar todos prendidos a la sintonía de la radio, ¿eh? Vamos a seguir compartiendo la música. Cacho Zarazola, hola Cacho Zarazola, ¿cómo anda? Jinete, jurado, de todo tiene, hace Cacho Zarazola, ¿eh? Lo anduvimos encontrando los días por el amanecer. Saludo grande para Cacho Zarazola, y un abrazo grande. Lindo programa, gracias Cacho, te mando un abrazo grande, Cachito Zarazola. Muchísimas gracias por estar ahí prendido a la sintonía de la radio. Creo que si no me equivoco, allá por los Pagos de Rauch, algo por esa zona anda el amigo Cacho Zarazola. El abrazo grande a la distancia, Cacho. Muchas gracias, amigazo, por estar prendido a la radio, ¿eh? Vamos con el tema de Raúl Palma. ¿Cómo era el tema que habíamos elegido? Salteñita de los Valles. ¿Y qué más los había quedado por ahí? Vamos a ir con dos temitas, gato. Mario Almirón, que los habían pedido Mario Almirón hace un rato. Creo que era Fabri Suárez, ¿eh? Así que vamos con Salteñita de los Valles. El amigo que está por ahí, Raúl Palma, escuchando la radio, le mandamos un saludo grande para él y gracias por estar prendido, Raúl Palma, a nuestro programa Anochecer Campero. Y pegadito vamos con Mario Almirón. Dos temitas musicales y ya volvemos.

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1: Muy bien, señores y señores, aquí estamos nuevamente con todos ustedes compartiendo Anochecer Campero por la M1420. El saludo grande para el amigo y colega Juan Pedro Villalba, que va viajando para Dolores y se va acompañando con Anochecer Campero. El saludo grande, Juan Pedro querido. Y me estaba pidiendo un tema de Horacio Guaraní. Así que búsqueme algo de Guaraní en un rato para el amigo Juan Pedro Villalba, ¿eh? Mi amor, dijo Juan Pedro. Y Miguelito Rondón. Qué grande, ¿eh? Les mando un abrazo grande, ¿eh? ¿Cómo bailaba Juan Pedro? ¡Chilea! Se sacudía como gallina con tierra, mi amigo Juan Pedro Villalba. Saludos grandes, Juan Pedro. El amigo Catacho Junco, ahí de los pagos de General Lavalle, me estaba mandando un audio por ahí, quería que le pasáramos un tema para Gustavito Uriberri. Me olvidé cómo era el tema, no lo entendí muy bien en el audio, cómo me dijo, ¿eh? Ahora vamos a escuchar nuevamente y a ver si está. Con mucho gusto, amigo Catachito Junco, ¿cómo andas tanto tiempo? Te mando un saludo grande, Catacho. Gracias por estar prendido a la sintonía de la radio ahí por los pagos de General Lavalle. Le mando un saludo grande. Así que gracias por estar prendido a la radio de General con esa, la más campera del sudeste de la provincia de Buenos Aires, ¿eh? Por acá creo que tengo unos mensajes comunes que no les di lectura. Por acá anda el amigo Valenzuela de los pagos Madreaga. ¿Cómo anda, don Valenzuela? ¿Todo bien? Buenas noches, payador, dice. Puede pasar la payada de Mureu y Eferra, los pide. La payada de Mureu y Eferra los pide el amigo Valenzuela de los pagos Madreaga. Muchas gracias, Valenzuela, por andar prendido a la sintonía de la radio de General con esa, como siempre, ¿eh? A ver si tengo algún mensaje más por acá. Bueno, por acá tengo unos mensajes, unos audios que los vamos a escuchar en un ratito, ¿eh? Así que bueno, ahí vamos transitando la noche de Anochecer Campero con todos ustedes. El tema que me ha pedido Mario Almirón era Juancito Lencina, ¿eh? Así que ahí estuvimos cumpliendo con nuestro amigo Juancito Lencina, con Mario Almirón, que los había pedido hace un rato, que alguien me lo había pedido, pero no me acordaba quién era. Así que era Juancito Lencina que me ha pedido ese tema. Así que, Cuco, ahí cumplimos contigo, ¿eh? Vamos a seguir compartiendo la música con todos ustedes cuando son las 20 y 51 minutitos en este día lunes 31 de agosto de este año 2026, que estamos aquí con Anochecer Campero por la M1420, la radio más campera, la radio de General con esa, ¿eh? Seguimos compartiendo la buena música aquí por la M1420. ¿Quién apareció acá? Mirá, de tanto tiempo y año que no lo veo. ¿Qué será el alma de este amigo? ¿A dónde andás, amigo Andrés Lencina? Así nomás te estoy escuchando, dice, jaja. Mirá, Andresito Lencina, ¿cómo andás, amigazo? Tanto tiempo. La radio encendida, un uvita arriba de la mesa y una buena picada, un chorizo seco. Mirá, hombre campero, mi amigo Andresito, ¿eh? ¿Cómo andás, Andrés, tanto tiempo? Hace pero tiempazo que no lo veo, mi amigo Andrés Lencina, ¿eh? Amigo que tenía su programa de radio acá por la Radio General con esa. Y bueno, ya hace un tiempo que no está por acá, pero yo pensé que se había ido del país, pero no, acá apareció, mi amigo. Un abrazo grande, querido Andrés. Gracias por estar prendido la radio, ¿eh? Y Felo, mirando la novela, seguro, es lo más normal. Así que bueno, ahí estamos con todos ustedes. ¿Esto, Ricardo? A ver qué los había quedado por ahí. Quiera que los había pedido por acá. El Croto Jacinto Vera. Vamos ahí con ese tema. Y tenemos Majay Correa por ahí, ¿no? Que los habían pedido también. Bueno, vamos con eso. El Croto Jacinto Vera y Majay Correa, vamos compartiendo esos dos temitas musicales que los venían pidiendo hace un rato los oyentes, así que compartimos esos dos temas musicales aquí por la radio para todos ustedes, ¿eh?
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Después le dio unos tirones para ver si lo suavizaba. 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